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1: Las 8:50.

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Las 10 y 2 minutos.

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1: Las 12:16.

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1: 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La 1:27.

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0: ¿Qué hacemos, Andrés, con esta gente?
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Las 2:32.

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1: Las 3:50.

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1: Las 3:59.

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Las 4:37.

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1: Las 4:59 minutos.

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Las 7:32.

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0: Las 9:46.
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Hola, ¿cómo está? Muy buenos días. Día 20 de junio. Tenemos una agradable temperatura a esta hora de la mañana. Nos ha hecho frío, ¿ah? ¿Cómo está usted? ¿Cómo le ha ido? Nosotros tenemos que informarle como noticia principal del día de hoy, una noticia que ha marcado a la comuna de La Calera, que va a marcar un antes y un después en la comuna de La Calera, porque se ha ido uno de sus principales referentes espirituales de la comuna, una de las figuras más queridas en la ciudad. Cumplió recientemente 70 años de sacerdocio. Estamos hablando del padre Pedro Aguiar, que falleció ayer viernes 19 de junio durante horas de la tarde a los 95 años de edad. Vamos a estar comentando acerca de él, acerca de su vida, acerca de lo que ha significado. Le vamos a estar dando los datos de dónde va a ser, dónde lo están velando, ¿no? De las horas, los lugares, todos se los vamos a estar informando. La gente está triste, ¿eh? Sobre todo del ámbito pastoral, social. Tenía mucha cercanía el padre Pedro con todas las personas, con el equipo, con Unión La Calera. Hasta el último, el padre Pedro realizando misa, ¿cierto? Con 95 años de edad, bendiciendo el Centro Cultural el día de su inauguración. Vivió bonito, yo creo, el padre Pedro aquí en la ciudad, porque le dieron todo el cariño, todo el respeto, toda la admiración a alguien que también, por supuesto, se lo merecía. Así que con esta noticia vamos a empezar el programa de hoy, que va a estar dedicado en el fondo a hablar un poco de su vida, a hablar un poco de lo que fue y todos los datos que dije que les iba a entregar. Si usted tiene un mensaje para el padre Pedro, para despedirse de él aquí radialmente, si necesita saber algo, si tiene alguna pregunta, llámenos al más 569-8249-1573. Escríbanos, mándenos un audio al más 569-8249-1573. Y nosotros lo ponemos al aire ahí para que se despida de este personaje, esta persona, de este ser tan querido en la comuna de La Calera. No le digo si va a haber, yo creo, y si la gente puede estar de acuerdo conmigo, va a haber un antes y un después del padre Pedro. El padre Pedro no se va así nomás. Vamos a ir a la música, vamos a estar comentando las noticias de que han sucedido en nuestra provincia de Quillota, en nuestra región, en nuestro país. Y vamos a estar escuchando, por supuesto, buena música. No se mueva.

Hoy 20 de junio se celebra el Día Nacional de los Pueblos Indígenas en Chile. En el calendario está como el 21. Es injusto porque si hubiera sido hoy día hubiera sido feriado. Feriado legal. No, ahí tengo una confusión, que por qué en Wikipedia, ¿cierto? En esas plataformas de información enciclopédica, dice que el 20 de junio es el Día Nacional de los Pueblos Indígenas, pero en el calendario aparece el día 21 de junio.

no queremos ni mucho ni poco, ya saben. A nivel internacional es el Día de los Refugiados también. Fíjese que uno de cada casi 100 personas, una de cada casi 100 personas han crecido en otros países, han terminado su vida en otros países. Es decir, han tenido que salir de su país natal, de su país, para ir a vivir a otros países. Ya sea por temas políticos,

no creo que se moverían tanto, ¿eh? Hoy día también se funda el Comité Olímpico de Chile en 1934. El Comité Olímpico de Chile. Se juega el primer partido de fútbol en territorio argentino en los bosques de Palermo en 1867. Y en 1971 se emite por primera vez en México la famosa serie cómica El Chavo del Ocho, creada por Roberto Gómez Bolaño en 1971. Entonces empieza el primer capítulo de esta exitosa serie que nos hizo reír a todos, que nos hizo soñar a todos, que nos hizo estar contentos, hasta llorar nos hizo a todos esta serie. Pero lo más que por supuesto llevamos en nuestro corazón son las risas que nos sacaba este Chavo del Ocho con todos sus personajes, y que terminó después en un cahuín, el último documental el que hicieron de la vida de Bolaño, ¿no? Lo dejaba mal, pues lo dejaba porque él estaba con su señora y después empezó a andar con Doña Florinda. Pero Doña Florinda andaba con Carlos Villagrán, el enredo. Bueno, si usted quiere el cahuín ahí del Chavo del Ocho, ve entonces el documental. De todas maneras, aún así, después de ver el documental, yo veo la serie aún y los veo aún como niños. Porque ellos eran adultos vestidos de niños, pero uno creía que eran niños. Esa era la gracia. Uno nunca lo vio como que eran personas grandes, adultos, no. El Chavo era un chiquitito, el Kiko era un niñito y la Chilindrina. Dicen que Kiko todavía es de Kiko. Carlos Villagrán tiene como 87 años y todavía hace de Kiko. Bueno, vamos a estar contándoles todos acerca de las exequias y el funeral y velorio del padre Pedro Aguiar, que falleció ayer producto de un infarto, pero más que nada el infarto consecuencia ya de tantos años de vida. La vejez llegó al padre Pedro, 95 años, acompañado de sus feligreses, de sus fieles en su casa. Vamos a estar contándole porque va a ser un recorrido. La caravana mortuoria va a recorrer diversas partes antes de la misa. Entonces todo eso le vamos a estar explicando en los bloques siguientes. Si usted quiere mandar un saludo, dejar una expresión de cariño, de amor por el padre Pedro, o bien quiere pedir una canción, lo que sea, más 569-8249-1573.

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mandar un audio para que salga al aire un saludo para despedir a, al querido párroco calerano, padre Pedro Aguiar, que nos dejó luego de sus 95 años de vida, 70 años de sacerdocio. Lo estuvieron homenajeando también y fue el cumpleaños hace poquito, ¿eh? Incluso le celebraron el cumpleaños la diócesis de Valparaíso, el obispado de Valparaíso.

había estado internado en Santiago, pero después había salido nuevamente a recuperarse. Todos pensaron en su casa, el padre Pedro es como un roble, ¿ah? Es como un roble, muy enfermo, y ahora decían que estaba de alta, entonces todo el mundo se estaba poniendo contento. Pero resulta que, claro, estuvo de alta, pero de ahí empezó una lenta... se fue apagando un poquito el padre Pedro, cada vez más, porque de una enfermedad bien complicada que tenía, no se pudo recuperar. Pero todo el mundo dice, no estaba tranquilo, estaba acompañado, y estuvo participando hasta el último en actividades y en jornadas donde se requería su bendición, ¿cierto? Como el Centro Cultural, por ejemplo, que él fue, lo llevaron en una silla de ruedas, su fiel escudero José García, quien también le mando un caluroso saludo, un saludo bien fuerte, un saludo bien apretado, porque José García es quien estuvo durante todos los últimos años con el padre Pedro, un escudero de él, ¿cierto? Para todas partes con él, lo cuidaba, lo llevaba aquí, también acólito el don José García. Tal vez alguien lo recuerde porque tenía el Palacio del Disco en aquellos años en La Calera. Tenía el Palacio del Disco, el primer lugar donde se vendían discos, CD, videos aquí en La Calera. Bueno, él, el fiel escudero del padre Pedro, que ahora tiene que estar sintiendo también su pérdida de una manera especial. Mande su audio al +569-82-49-1573.

El juzgado de garantía de Aligua fijó para el próximo 21 de julio una audiencia en la que se discutirá una salida alternativa para la alcaldesa de Nogales, Margarita Osorio Pizarro, en el marco de la investigación por presunta estafa que afectó a decenas de familias vinculadas a proyectos habitacionales de Cabildo y Nogales. No sé si usted recuerda cuando empezó a salir a la luz todo esto, ¿no? Y la alcaldesa estuvo con arresto domiciliario total, después con arresto domiciliario nocturno, en fin, hasta que dejó de ser alcaldesa, aún con la medida cautelar. Mientras estaba con la medida cautelar, dejó de ser alcaldesa, ¿cierto? Hubo elecciones. Todo esto ha pasado harto tiempo, ha pasado varios años ya. La decisión, esto de la salida alternativa, fue adoptada por el magistrado Nelson Fernández González tras una presentación realizada por la Fiscalía Regional Anticorrupción de Valparaíso. Según la resolución judicial, la audiencia se va a desarrollar a partir de las 10:30 horas del martes 21 de julio, que tendrá por objeto analizar la salida alternativa solicitada por el Ministerio Público respecto de Margarita Osorio, quien figura como imputada en la causa. De hecho, recién en abril, como les comentaba, de este año, el juzgado de garantía de la Ligua decidió dejar en libertad a la ex autoridad comunal, quien estaba cumpliendo la medida cautelar de arresto domiciliario nocturno. El tribunal consideró que ha cumplido con la resolución durante todo el tiempo que permaneció privada del 100% de su libertad, haciendo a la alcaldesa preparaciones en su casa, platos únicos. No se dejó estar la Margarita Osorio, la exalcaldesa, no se dejó. Activísima en las redes sociales, la alcaldesa, la exalcaldesa, digo. La investigación está por la que está atravesando entonces, se remonta al año 2022 tras una serie de denuncias presentadas por integrantes de comités de vivienda que acusaron haber realizado aportes económicos entre octubre de 2015 y diciembre de 2019, en ese periodo, haber empezado a depositar plata a la encargada de todo este comité, que era la concejala, la ex concejala Juana Zamora, ¿cierto? A ella le pasaban la plata. Entonces, la ex alcaldesa Margarita Osorio era parte de este equipo, que era la concejala Juana Zamora, el abogado Mauricio Torres Benzi y Margarita Osorio, quien iban a dar charlas, iban a decirle a la gente, ayudarla, cómo tienen que seguir acá por todos los temas que necesitaban en el proceso de postular, ¿cierto? En un comité de vivienda, plata para esto, para estos documentos, plata para esto otro, iban depositando. Bueno, se dieron cuenta de que pasaban los años y nada, no había nada. ¿Y dónde está la plata? Y de eso se ha tratado la investigación. La resolución judicial además da cuenta de que la Fiscalía solicitó un procedimiento abreviado también para Torres Benzini, para Mauricio Torres Benzini, el principal implicado, y esta audiencia se va a realizar en la misma fecha. Cabe hacer presente que este mecanismo permite resolver una causa sin llegar a juicio oral. ¿Qué pasa si van a juicio oral? En un juicio oral, ¿cierto? Ahí es el mejor abogado el que gana prácticamente, los testigos que tenga cada uno, y se va con una condena y posteriormente con la sentencia de que decida el magistrado, cuántos años le va a dar, cómo va a cumplir esa pena, etcétera. Si se acepta el procedimiento abreviado, no hay juicio oral, no hay. ¿Cierto? Es el mismo tribunal quien les va a dar una pena sustitutiva, puede ser, pero tienen que primero aceptar los hechos. Si no aceptan los hechos, se van a juicio oral. O sea, ellos tienen que aceptar que cometieron estos delitos y ahí se van a un juicio abreviado. Entonces, eso, Torres Benzini y Margarita Osorio.
Juana Isabel Zamora Olmos, la ex concejala de Cabildo. El Ministerio Público comunicará en la misma jornada su decisión de no preservar en el procedimiento, lo que implica que no continuará impulsando la persecución penal en su contra por falta de antecedentes suficientes para sostener una acusación. De esta forma, la audiencia del 21 de julio aparece como un hito relevante para una investigación que se ha extendido por varios años y que involucró a familias que buscaban solamente acceder a la vivienda propia en distintas comunas de la provincia de Petorca. También vale señalar que la resolución fue dictada por el Juzgado de Garantía de la Ligua a solicitud de la Fiscalía Regional Anticorrupción de Valparaíso, un organismo que ha estado a cargo de esta investigación durante todos estos años. Entonces, Margarita Osorio y Mauricio Torres van a ir a juicio abreviado martes 21 de julio. Y ahí ya se acaba. Ahí ya se acaba toda esta investigación. Vamos a ver qué pena le van a dar a la exalcaldesa. Y generalmente, ya todos sabemos un poco que cuando son juicios abreviados son penas bajas o tienen que hacer cosas de servicio a la comunidad. Ya le tocó al exalcalde Eduardo Martínez por el tema del centro cultural también cumplir una pena de esta sustitutiva, tuvo que estar, pero feliz él, en la Fundación La Rosa, atendiendo a adultos mayores durante varios meses. Él estaba feliz. Él estaba feliz con esa pena que le dieron sustitutiva. No sé qué otro tipo de penas más hay. Esto entonces en julio. Nos vamos a la música. Ya estamos de regreso.

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0: Bien, estamos aquí de regreso, son las 11 horas con 8 minutos en Observador Radio, aquí en la 105.5, hablando de lo que se ha significado el fallecimiento del cura del pueblo, según muchos, y para eso estamos con Roberto Silva Vigit. ¿Cómo está, don Roberto? ¿Cómo está? ¿Cómo le ha ido?
1: Gracias, Milena, por estar con nosotros. Hola, aquí. Con mucha pena, porque el hombre ese era un hombre grande. El padre Pedro era un personaje que inspiraba mucha fuerza, mucha vocación, mucho servicio. Mira, tuve la suerte de conocerlo hace muchos años. Le dimos un premio al hombre del año, lo entrevistamos tantas veces, habló tantas cosas a través del diario. Pero a mí lo que más me importa decir es que él fue un pilar, uno de esos pilares humanos de valores, de valor moral, de valor por los más pobres, de valor por la humildad, de valor por el servicio público hecho en silencio. La ciudad pierde un pilar importante,
0: un líder
1: se sujetó a tanta gente, tantas familias se apoyaron en sus palabras, en su cariño, en su bondad. Obviamente que él lo dijo, lo repitió muchas veces, su opción eran los pobres, eran los más desamparados, los más complicados, los perseguidos, en fin, un hombre de una bondad infinita y de una capacidad de servicio que es un ejemplo que no debemos olvidar.
0: Como usted dice, él lograba ser una base bien sólida, digamos, para problemas generales, comunales, y también para problemas individuales de cada persona. Claro. Fue como un pilar para cosas que pasaron como comuna y también para pequeñas cosas de cada persona, digamos.
1: Mira, llegando incluso al comedor, ¿no es cierto? Que significó, el comedor de los andantes significó por mucho tiempo darle de comer al que no tenía qué comer. O sea, si hay algo más básico y más importante que eso. Entonces, un ministerio que no se basa solo en palabras, solo en decir hagamos esto, hagamos esto otro. Como un cura predicador, sino era un cura hacedor, un hombre que silenciosamente trabajó por la comunidad y logró grandes cosas, logró entrar al corazón de miles de personas. 70 años de sacerdocio, 95 años de vida. Va a llegar al cielo tranquilo, muerto de la risa.
0: Sí.
1: Eso es lo mejor.
0: Además que él era, le gustaba reírse, le gustaba pasarlo bien, y hasta el último estuvo ejerciendo su labor como párroco, como el líder espiritual para muchos, hasta el último, sí. Entonces, oye, yo pienso que Calera igual tiene un auto y bien acompañado.
1: Sí, bien como, acompañado, tenía ese gran
0: el escudero,
1: apoyo.
0: ¿Eh? El escudero.
1: El escudero.
0: José García, sí, también me he acordado mucho de él. Porque
1: sí, hay que mandarle un saludo muy cariñoso a él y recordar que no lo dejó nunca, lo acompañó, siempre. Lo acompañó. Lo hizo seguir haciendo, cumpliendo con su ministerio a pesar de la edad y las dolencias. El padre Pedro no se cansó nunca, porque tenía este apoyo también que le permitía avanzar tranquilo, sólidamente por la vida.
0: Sí, también lo hemos estado recordando durante la mañana a José García. Y gracias por sus palabras, porque sabemos que también ha sido parte de la historia, ¿cierto? Del Observador, sí. El padre Pedro.
1: Sin duda, sí. Hemos estado con él tantas veces y nos ha dicho tantas cosas que quedaron impresas en las páginas del diario para siempre.
0: Que hemos seguido su vida con al padre Pedro desde que llegó, ¿no?
1: Sí, sin faltar nunca a nada. Es que él fue un hombre que se hizo sentir muy rápidamente en la comunidad, porque, como tú muy bien dijiste, es el gran líder espiritual que pierde la ciudad. Yo lo llamo el pilar de valores en que se apoyan tantas familias, tanta gente que se sintió apoyada en él, que pudo respaldarse en él, que pudo sanar con él, que se le pasó el hambre con él, que se le a lo mejor reordenó su vida, miró las penas de otra manera, volvió a tener fe, a creer en un principio religioso que le puede ayudar a vivir mejor. Tantos enfermos que atendió, tantas capillas, parroquias, el paseo que va a tener el día de mañana cuando se vaya va a ser por todas esas capillas en que él anduvo sirviendo a la gente, hablándole, en fin, repartiendo su capacidad de servicio, su capacidad de amor por el prójimo.
0: Imparable, incansable, hasta el último lo dejó demostrado. Sí. Con la inauguración del Centro Cultural, cuando lo llevaban en silla de ruedas y él bendijo el Centro Cultural ahora, hace poquito.
1: Por supuesto, sí. Uh-huh. Es una cosa impresionante cómo sirvió a la comuna. Ojalá se lo recuerde siempre. Uh-huh. Se haga algo para recordar su memoria.
0: Sí. Yo creo que ya están empezando a pensar algunas mentes ya están empezando a pensar en algún homenaje, puede ser un monolito, una estatua, algo así. Ya deben estar. Gracias, Roberto Silva, por el contacto. Sabemos que también le ha llegado mucho esta noticia, por eso lo quisimos contactar también.
1: Gracias a ti, Milena. Uh-huh. Y como te digo, triste porque el padre no está, y contento porque ya debe estar en el cielo riéndose.
0: Así es. Que tenga muy buenos días. Hasta luego.
1: Gracias, Milena.
0: Un abrazo.
1: Muy
0: chao.
1: Buenos días. Un abrazo para ti.
0: Ahí estaba Roberto Silva Vigit, fundador del diario El Observador, hablando su sentir, ¿no?, expresándose acerca de el fallecimiento del querido párroco, del querido cura del pueblo, Padre Pedro Aguiar.

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Vamos a leer aquí los titulares de Diario El Observador de la edición viernes 19 de junio. 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Vamos con los titulares. En Limache aseguran que los encuentros de automovilistas son una pesadilla. Derivaron en un foco de inseguridad que altera la tranquilidad del sector. Ya no son solo carreras clandestinas. Vecinos denuncian armas, drogas y violencia. Esto es en La Victoria. Decretaron prisión preventiva para el hombre acusado de rociar con presunta benzina a inspector municipal. El imputado de 69 años fue formalizado por homicidio tentado. Esto es como homicidio frustrado, la verdad. Una persona, por ejemplo, que no había planeado el delito, pero igual el resultado fue la muerte. ¿Me entiendes? O sea, un homicidio frustrado que tenía la intención. Cometió ese acto agresivo con la intención de matar. Ese es un delito tentado o delito frustrado. Va a recibir, no sé, vamos a ver, porque fue un acto demasiado impulsivo. Eso de rociar benzina. Ya, delincuentes golpearon y secuestraron a víctima durante un violento robo de una vivienda. Esto en la ciudad de Quilpué. Seguimos con las noticias del diario. Ahora en Quillota, profesor, en Nogales. Un profesor abusaba de sus alumnos y los filmaba para tenerlos en su archivo. Eso era lo que hacía el profesor de Nogales, que fue dejado en prisión preventiva por los delitos de carácter sexual contra menores. Se le impone también el delito de estupro. ¿Sabes lo que significa estupro? Significa cuando se aprovechan de un cargo de autoridad, cuando se aprovechan de una vulnerabilidad de la víctima, porque sean discapacitados o porque son menores de edad.

cometer los ilícitos. Léalo en la página número 5. Alcalde Mella impulsa ofensiva para poner freno a las alzas del peaje. La revisión del mecanismo de reajuste aparece como uno de los avances más concretos en una demanda histórica de la provincia. El peaje troncal Quillota, que es uno de los, si no es por decir, me parece que sí, que ya está en el número uno como el peaje más caro de Chile. Y es un peaje que no todos, que no va, no pasan solamente turistas por ahí. Pasan personas que todos los días tienen que pasar porque tienen que ir al doctor, porque tienen que ir a trabajar, porque tienen que ir a estudiar, porque necesitan movilizarse todos los días, personas de Nogales, Hijuelas, Quillota, La Calera, ¿cierto? Necesitan movilizarse hacia Viña, Valparaíso. Entonces pasan todos los días, no es un peaje para turistas, un peaje para un lujo, es un peaje que se usa cotidianamente. Entonces, alcalde Mella está impulsando ahí una ofensiva, habló con el ministro de Obras Públicas y Transporte, Luis de Grant, léalo en la página número 5. Quillotana forma parte de cortometraje que podría llegar a los premios Goya y Oscar. Ella es Gillian Founders, que integra el equipo de Herencia, una producción independiente que fue galardoneada en el Festival Internacional de Cine de Lebu. Qué bueno, este grupo, este equipo de Herencia, de este cortometraje, es del equipo del Instituto Duoc de Viña del Mar. Así que muchas felicitaciones a los jóvenes que están filmando ahí, haciendo cortometraje, y que les fue tan bien. Es de la carrera de comunicación audiovisual de Duoc UC Viña del Mar, que desarrolló este cortometraje que obtuvo el premio entonces al mejor cortometraje de ficción regional en el Festival Internacional de Cine de Lebu. Muchas felicitaciones. Conductor que mató a adulto mayor mientras dormía fue condenado a más de 10 años de cárcel. Esto es en el sector del Cajón de San Pedro. Evaristo Guzmán Valenzuela, de 84 años, perdió la vida cuando un automóvil interrumpió en su dormitorio durante la madrugada del 19 de noviembre de 2024. 10 años de cárcel para el conductor. Quillota prepara un fin de semana de actividades gratuitas dedicadas a la cultura y a las tradiciones. Un homenaje a Víctor Jara, la celebración de Machac Mara, forman parte del programa impulsado por el municipio local. Secuestrada en su propia casa, videollamadas y amenazas terminaron con dos menores detenidos. La joven fue obligada a contactar a un amigo mientras permanecía amputada. Perdón, mientras permanecía amarrada y apuntada con armas en Villa Los Aromos. Gabriela Fuensalida, fiscal de Quillota a cargo de la investigación, cuenta detalles. Los jóvenes arriesgan altas penas. Subsecretario de Redes Asistenciales confirmó apoyo para centro geriátrico. En La Cruz, el municipio actuará ante posible intervención inmobiliaria en Quebrada, en el sector de Los Rojas. En La Calera, Jonathan Seco Sánchez la hizo de nuevo. Pintó mural con Valentín Trujillo y Claudia Rau. Dijo que se iba a juntar con el tío Valentín. Queremos ver, queremos estar ahí nosotros, que nos invite. Policía de Investigaciones alerta sobre amenazas y violencia entre adolescentes en las redes sociales. Experto en cibercrimen de la PDI cuenta que han detectado un aumento de denuncias por acoso escolar y amenazas de ataques que circulan por grupos de WhatsApp, Instagram y TikTok. En Nogales, fíjese esta noticia, va subiendo el cómputo. Eran 838 horas, ahora son casi 1.500 horas que se han perdido en un mes en consultorios. Esto es porque la gente toma la hora y después ni siquiera

se da el tiempo, 2 minutos, de avisar que no va a asistir. Por lo tanto, ahí se queda el dentista, el odontólogo, el ginecólogo, el médico general, quien sea con quien haya pedido hora, ahí se queda con esa hora vacía, sentado en su escritorio esperando que alguien entre y no entra nadie. Y esa persona que quería hora y que está de cuándo pidiendo hora, está todavía esperando que la llamen para una hora. Y esto todo porque no avisan que no van a ir. Si no van a ir, al menos avisen que la lista de espera va corriendo. Hay mucha gente esperando. Léalo en la página número 15. Condenaron esta semana a imputados por homicidio frustrado del estudiante Omar Lascano. El martes 30 de junio se va a realizar la lectura de la sentencia. Piden 5 años en régimen cerrado. Ya, me están avisando que es el tiempo de irnos a la pausa. Solamente dar nuestras condolencias a José Miguel Vargas, a la familia de José Miguel Vargas Araos, que falleció en un incendio que destruyó su mediagua en Ocoa. Esto y mucho más en diario El Observador, con todas las noticias de las distintas provincias de la región de Valparaíso. 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Nos vamos a ir a la pausa musical.

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0: Hola, Ricardo Maturana, ¿cómo estás?
1: Hola, Milena Rojas.
0: Eso yo quería saber, porque encontraba que...
1: ¿No me escuchabas?
0: Claro, encontraba que no te escuchaba. Entonces que te quería saludar primero, pero ahora te presento.
1: Hola, hola, hola.
0: Como corresponde, estamos, porque la vida no es vida sin deportes. Entonces estamos con Ricardo Maturana para que nos cuente las últimas novedades del deporte y se quede después con nosotros, porque hay muchas novedades. Que contarle sobre el funeral del padre Pedro, ya. Sobre el velorio.
1: Qué pena lo del padre Pedro, ¿no? Ayer estábamos al aire con Kiko en la Sintonía Roja cuando a eso, las 7:15 más o menos, empezamos a escuchar las campanas de la parroquia. Yo en particular me llamó la atención porque a esa hora que suenan las campanas y al ratito un amigo en común, Leo Maunier, me avisa del fallecimiento del padre Pedro. Una pena.
0: 7:30 más o menos, como esa hora que te avisaron.
1: Sí, como esa hora, 7:20, por ahí, 7:25, quizás. Pero sí, una pena, pero igual el padre está descansando. Y el otro día, ¿te acuerdas que comentábamos? Bueno, no el otro día. El día en que se realizó esta misa en honor a él por sus 70 años de sacerdocio.
0: Que vino el obispado, la diócesis de Valparaíso.
1: Exactamente. Y ahí alguien lee una carta, o sea, un texto escrito por el padre Pedro, que estaba ahí, el padre Pedro, pero ya con poquitas fuerzas como para hablar. Y alguien lee las palabras del padre Pedro, y nosotros, recuerdo que comentamos lo no sé cómo decirlo, lo fuerte que era el que el padre tenía claro que estaba viviendo sus últimos días.
0: El padre se estaba despidiendo
1: sí. Y lo hizo como vivió su vida en el fondo, ahí con al lado de la gente, junto a la gente, haciendo sus actividades, entregando la palabra de Dios, lo que lo movió a él en el fondo durante toda su vida como sacerdote.
0: ¿Tú te acuerdas de algo de lo que decía esa carta?
1: Chuta. Bueno, lo que recuerdo, muy poquito, que debe estar por ahí en todo caso.
0: Sí, debe estar por ahí.
1: Él hablaba de que... Es que fue lo que nos llamó la atención, esto de que él se daba cuenta de esto que le estaba pasando. Y él decía, yo ya me olvido. Sí. O sea, no tengo... Se me olvida la hora. No tengo claro en qué hora estoy.
0: Claro.
1: No me acuerdo si me tomé o no me tomé los remedios.
0: Sí.
1: Claro, en el fondo sí, él estaba sintiendo ese...
0: Vamos a tratar de buscarle, porque me acuerdo que hay una frase que a mí me llamó la atención, y ahora, o sea, me acuerdo que había que estaba esta frase, pero no me acuerdo qué frase era.
1: Yeah.
0: Entonces vamos a buscarla, a ver si la encontramos por ahí, porque hay algo bonito ahí. Más ratito vamos a tener una sorpresa.
1: Sí, pues una sorpresa bonita, porque vamos a escuchar al padre Pedro en lo que seguramente, estoy casi seguro, que fue la última entrevista radial que dio el padre Pedro Aguiar, y la dio a Radio Observador hace algunos años.
0: 2 años y medio.
1: Más o menos.
0: O 3 años.
1: No, 3 años.
0: Tres años.
1: Fue un día de su cumpleaños.
0: Cumpleaños número 92.
1: Exactamente. Sí. Oye, y bueno, yo anoche pensaba también, o esta mañana también pensaba, porque el padre Pedro estaba relacionado con el deporte.
0: Por supuesto, si era fanático de Unión La Calera.
1: Exactamente, era la relación del padre Pedro con el deporte y con Unión La Calera fue bien, sí, particular.
0: No, y tenía afuera en su casa el escudo.
1: Sí, pues un mosaico con la insignia histórica de Unión La Calera. De hecho, hay una foto que circula en las redes sociales, está ahí en nuestro Facebook, donde aparece él y atrás aparece ese mosaico, esa insignia de Unión La Calera. Sí, yo quería... O sea, recordaba al padre Pedro cuando yo conocí al padre Pedro. O sea, porque yo, bueno, muchos saben, yo no soy de acá, y yo llegué a trabajar hace 22 años a La Calera. Entonces, cuando yo llegué y me hablaban del padre Pedro, yo no sabía quién era. Pero cuando me hablaban, y eso quería comentar, mi acercamiento con el padre Pedro. Mi relación con el padre Pedro. Y mi primera relación con el padre, o sea, siempre está ligado al fútbol y a Unión La Calera. Cuando me hablaban del padre Pedro, ¿quién es el padre Pedro? El cura del pueblo. Y el padre Pedro viene al estadio. Y en la misa se le ve, en la misa y el acercamiento del padre Pedro con Unión La Calera y con el fútbol era en estos momentos que voy a decir. Primero, en la misa, porque yo no vine a misa con él, pero quienes venían a la misa decían que él terminaba la misa los domingos y decía, bueno, se despedía y decía, y ojalá que hoy día gane Unión La Calera. Le voy a pedir a Dios que gane en la Calera. Rezaba porque Calera ganara ese día domingo. Antes, cuando los partidos habitualmente eran los domingos a las 3 de la tarde, después de la misa. Lo otro, me decían que iba al estadio. Y de estar muy compuesto en la misa, iba al estadio y en el estadio tiraba su improperio en contra del árbitro, si perjudicaba a Calera. Sí, po. Mi otro acercamiento con el padre Pedro fue el 2000. Debe haber sido 2004-2005, cuando se inaugura, viene la Conmebol, viene el presidente de la Conmebol, Nicolás Leos, fallecido ya también, a inaugurar la cancha 2, detrás de la cancha principal del estadio Nicolás Chaguanazara, antiguo. Estaba una cancha 2 que era antes pura tierra, pero la Conmebol entregó dineros para que a la Federación de Fútbol de Chile para que la empastaran, y quedó pero espectacular, un pasto pero impresionante. Ahí vino Nicolás Leo, vino Harold May Nichols, que era el presidente de la NFP en ese momento, si no me equivoco, o Reinaldo Sánchez, presidente del fútbol chileno, y para bendecir la cancha, el Padre Pedro. Ahí conocí físicamente al Padre Pedro.
0: Ya.
1: Y lo otro fue esta entrevista que a la que fuimos nosotros también, donde tú lo entrevistaste. Y relacionado con el fútbol, él bendijo la cancha del actual estadio Nicolás Chaguanazara, sí, el día de la inauguración del estadio.
0: La inauguración estuvo ahí al medio del estadio,
1: de la cancha, ¿cierto? Sí.
0: De la cancha, y toda la gente lo aplaudía.
1: Sí.
0: Que toda la gente lo quería mucho.
1: Muy querido, muy querido.
0: De algunos abucheos que hubo, pasaron a la alegría y a los aplausos cuando habló el padre Pedro.
1: Sí,
0: po.
1: Silencio y aplauso.
0: Sí.
1: Y en ese día me tomé una foto con el padre, que la tengo ahí, muy bonita.
0: ¿Sí?
1: Antes de que él hiciera la bendición, ya. Está sentado ahí en las butacas del estadio.
0: ¿Y no le tomaste una foto en la butaca?
1: No, se me fue.
0: Se nos fue, ¿viste?
1: Se nos fue. Pero...
0: ¿Debe haber alguna por ahí?
1: Sí, debe haber.
0: Sí.
1: Así que bueno, el padre Pedro siempre además muy dispuesto a conversar y muy, muy simpático también tenía su... Era bueno para la talla el padre Pedro también.
0: Sí,
1: era bueno para la broma.
0: Era bien divertido, sí.
1: Bueno, él seguramente estaría pendiente de lo que va a pasar con Unión La Calera mañana, que juega justamente en el estadio Nicolás Chaguanazara, a la misma hora que se va a realizar la misa, si no me equivoco, el padre Pedro.
0: A las
1: 3. A las 15 horas. A esa hora va a comenzar a jugar Unión La Calera con Unión San Felipe, sin público, lamentablemente.
0: ¿Esto por?
1: Por la Copa Chile. Debuta Unión La Calera por la Copa Chile.
0: Ya, por la Copa Chile. Pero además, ¿por qué sin público?
1: Ah, sin público porque el año pasado, cuando se jugó la Copa Chile, en el partido que jugó Unión La Calera con San Luis de Quillota, el clásico provincial, bueno, ahí se equivocaron algunos hinchas de Unión La Calera porque lanzaron fuegos artificiales, bombas de ruidos, bengalas, en contra o hacia la galería donde estaban los hinchas de San Luis de Quillota. Y hubo un par de lesionados ahí, hinchas de San Luis. El partido se detuvo, el partido se suspendió, no se siguió jugando, minutos 70 y tanto por ahí. Y la NFP, o el Tribunal de Disciplina, sancionó, castigó a Unión La Calera con 4 partidos sin público.
0: Oye, pero entonces, por ejemplo, si castigan a un equipo, lo castigan dentro de lo que es el campeonato, o sea, el castigo
1: Copa Chile.
0: ¿No vale...
1: No, para otro torneo.
0: ¿Para otro torneo?
1: No. Tiene que cumplir en la Copa Chile, ya, en este caso.
0: Es muy divertido, entonces.
1: O sea, lo que es que
0: lo castigan, pero en Copa Chile. Pero puede jugar lo otro, después al otro año empieza algo. Ah, pero está castigado.
1: Sí.
0: Y
1: no, y pasa con los jugadores también. Alguien que expulsaron el año pasado y no alcanzó a cumplir. Cumple este año. Es medio enredado explicarlo, pero voy a tratar de explicar brevemente. Lo que pasa es que la Copa Chile la organiza la Federación de Fútbol de Chile. Por eso a veces juegan equipos incluso amateur, de primera B y primera división. Tercera división, que sí. El campeonato de primera división y la Copa de la Liga los organiza la NFP. Por lo tanto, y está pasando ahora, si hay un expulsado en la Copa de la Liga y ese equipo no tiene más partidos, quedó eliminado, ponte tú, ese jugador cumple, no, ese jugador cumple la sanción en el campeonato de primera división, porque son torneos organizados por la NFP.
0: Sí, entiendo.
1: Copa Chile no, pues. Copa Chile la organiza la federación, entonces si hay una sanción este año, tiene que cumplirla, si no alcanza a cumplirla este año, la cumple la próxima Copa Chile. Y eso pasa con Unión La Calera. El año pasado alcanzó a cumplir un partido sin público, que fue con Coquimbo aquí, que lo perdió.
0: Y ahora son cuatro.
1: Y ahora le quedan tres, pues.
0: Ah, le quedan tres.
1: Le quedan tres. Y justo son los tres de la fase de grupo. Mañana con San Felipe, el domingo vuelve a jugar de local Unión La Calera, perdón, el miércoles vuelve a jugar Unión La Calera de local con la U, sin público. Y el domingo, la próxima semana, recibe a Wanderers acá, sin público.
0: Y ahí, todos son de la Copa Chile.
1: Y ahí cumple la sanción.
0: ¿Seguido los partidos uno tras otro de la Copa Chile?
1: Sí, sí. Lo que pasa es que...
0: ¿Tres en una semana?
1: En una semana, sí. Y de ahí le van a quedar tres de visita a Unión La Calera. Tiene que visitar a San Felipe, tiene que visitar a la U y tiene que visitar a Wanderers para cumplir la fase de grupos de esta Copa Chile. Grupo D. Mañana entonces a las 3 Unión La Calera con Unión San Felipe sin público. Pero hoy a las 4 de la tarde en el Estadio Nicolás Chaguán-Nazar va a jugar la Sub-20, el equipo juvenil de Unión La Calera con Magallanes. Esto por las semifinales del Campeonato Regional de Fútbol Formativo.
0: Ya.
1: Los jóvenes de Unión La Calera van a buscar ganar, obviamente, para clasificar a la final y luchar por el título. Los jóvenes de Unión La Calera, equipo sub-20. Hoy, 4 de la tarde, $2,000 el valor de la entrada.
0: ¿Tú vas a ir?
1: Sí. Quiero estar.
0: Ya, qué bueno.
1: Sí,
0: para... sí, porque.
1: Yo creo que va a ir harta gente porque
0: es
1: mucha.
0: Refrescante, son partidos como refrescantes, ¿no?
1: Sí.
0: Como que no se juega mucho la vida ahí, pero.
1: No, pero ahí. O sea. Quieren ganar para meterse a la final.
0: Es.
1: Sí, pero yo creo que va a ir. No te decir que se llenen el estadio, pero un buen número de público, porque hay gente que mañana no, como mañana no va a poder ir a ver a Unión La Calera, va a ir hoy día, sí, a ver a Unión La Calera, pero el equipo juvenil, pues la sub-20 del equipo rojo. Deportes Limache ayer, ¿tenemos que ir a pausa?
0: Sí, dime de Deportes Limache. Y después volvemos de la pausa con lo que nos queda y
1: el padre
0: la
1: Pedro.
0: Entrevista.
1: Deportes Limache por fin rompió su mala racha de que lleva como 8 fechas sin ganar.
0: Por fin.
1: Ganó, pero en Copa Chile.
0: Pero en Copa Chile.
1: Se sacudió, debutó en Copa Chile, derrotando a San Marcos de Arica en Arica por 3-1. Así que eso seguramente le va a servir como una especie de... Es como cuando la olla a presión tiene la tapa ahí muy muy dura y tiene que sacar un poquito de vapor. Eso pasó con el triunfo ayer.
0: Sacudirse un poco, diga.
1: Claro, sacarse la presión.
0: Sacarse un poco, sacarse la idea de que cuando es una mala racha y...
1: Hay que sacársela.
0: Hay en algún momento que tiene que parar esa mala racha.
1: Ayer paró.
0: A lo mejor con esto ayer paró.
1: Sí.
0: Ojalá. Ya, nos seguimos más ratito, nos vamos a la pausa.
1: Ya.
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0: 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Queríamos compartir con ustedes una entrevista que le hicimos al padre Pedro. En el año 2000... Mira qué linda la canción para complementar. En el año 2003.
1: No, pues 23.
0: Ah, perdón, 2003. En el año 2023 nosotros fuimos a la casa del padre Pedro. Pues hicimos una entrevista muy entretenida. Él estaba muy lúcido. Estaba celebrando su cumpleaños número 92.
1: Sí.
0: Y queríamos compartir con ustedes esta entrevista al padre Pedro del año 2023. Fue una de las últimas entrevistas que se le hizo al padre.
1: Probablemente.
0: Pedro. Sí.
2: Buenos días. Estamos aquí justamente en la casa del padre Pedro, tomando solcito en el patio. Así lo encontramos al padre Pedro en su cumpleaños número 92. Fíjense que llegamos y en 5 minutos ya lo habían llamado como 5.000 veces ya, por teléfono, las personas para saludarlo. Y aquí estamos con el padre, padre, aquí en directo para Radio La Calera Observador. ¿Cómo está, padre? Y feliz cumpleaños.
3: Muy agradecido por esta entrevista, por esta muestra que se han dado. y muy contento a los 92 años de vida.
2: ¿Cómo se ha sentido, padre, primero que todo, de salud? ¿Cómo está?
3: Buena, salud buena. No siento nada, ningún mal. De manera que, como decía recién, tal vez voy a morir como la reina de Inglaterra. De vieja, yo de viejo.
2: Eso es lo que esperamos, que viva lo más posible. Ya tiene 92 años, ¿cómo ha sido su recorrido, padre? ¿Cómo usted ve su experiencia hacia atrás?
3: Ha sido muy variada y ha sido muy trabajada también, afortunadamente, ¿no? Desde el comienzo hasta este momento, hasta que dije la parroquia de tanto nombre. Pero todavía sí, ha sido muy variada, hasta muchas partes. En Forestal, en Belloto, en San Cuesta de Evo, en Cerro Cárcel de Paraíso, en Cepino también, y acá.
2: ¿En Calera lleva cuántos años, mam?
3: Viviendo 33, pero como párroco acá en Santo Nombre, 24 años.
2: ¿Y la gente cómo se ha portado aquí? ¿Usted quiso finalmente quedarse acá en la Calera?
3: Claro.
2: ¿Por qué,
3: mam? Mis familiares me pedían que me fuera a vivir a Viña, no cerca de ellos. Pero no, que voy a hacer en Viña. No, yo prefería Calera. Calera es mucho más hermosa que Viña. A lo mejor en Viña hay más jardines, pero en Calera hay más vida. Hay más amor, hay más solidaridad, más fraternidad. Nos saludamos. Yo voy en la calle y todo el mundo me saluda. Y yo también, por supuesto, ¿no? Bueno, y todo en general, ¿verdad? Es como una gran familia, Calera. Por eso quise quedarme acá.
2: ¿Es solidaria la gente que en la Calera, cómo se ha portado?
3: Sí, muy solidaria. Sí. Tuvimos, por ejemplo, un comedor que funcionaba diariamente desde el comienzo, parece. Nunca faltó nada, ¿no? Y sin pedir mayormente, ¿no? ¿No? Espontáneamente la gente, ¿verdad? Incluso ahora ya ayudamos también a otro comedor que está por ahí en la calle Miraflores, también que se mantiene, que mantiene una familia, y también es muy solidaria la gente con ese comedor.
2: ¿Usted sigue haciendo actividades, padre?
3: Sí, por supuesto.
2: ¿Hace misa?
3: Naturalmente, sí. Generalmente me dan de la parroquia, me dan una especie de calendario mensual para saber la misa que tengo que hacer. Bueno, voy a ver a las redes también. Yo, ¿no?, cuando me piden cualquier servicio.
2: ¿A usted lo piden igual la gente, ¿eh? Muchas veces para bautismo o para casamiento, ¿no?
3: Sí, claro. Y yo, por supuesto, que con mucho gusto siempre, ¿no? Para eso estoy. Y mientras pueda movilizarme, lo haré.
2: También hizo misa acá en su casa en tiempos de pandemia, y hoy día va a ser una, ¿no?
3: Sí, hoy día, bueno, la misa diaria, no sé si la voy a celebrar privadamente con la gente aquí de la casa. Y los domingos solemos celebrar misa aquí también, debajo del hermoso parrón.
2: Sí, muy lindo el parrón, tiene un palto también aquí en el patio del Padre Pedro, hay un lugar donde hay harto solcito. ¿Y cómo va a celebrar el cumpleaños, padre?
3: El cumpleaños ya se... nada, pues, bueno, aquí lo estamos celebrando ya entre los tres, ¿no es cierto?
2: Sí.
3: Y sí, desde las 6:30 de la mañana que me está llamando, ¿no?
2: Sí, pues sí, como te decía Gustavo, desde que llegamos empezó a sonar el teléfono y lo llamaban. ¿Alguna pregunta que quieras hacer, Gustavo, al padre?
4: Yo quiero preguntarle qué significa Unión La Calera para él, porque sé que tiene el corazón bien, bien rojito, de Unión La Calera.
2: Sí, justamente hablábamos de eso, estábamos recién comentando. Padre, pregunta a Gustavo, ¿qué significa para usted Unión La Calera?
3: Unión La Calera, el equipo. Ah, mucho, güey. Tiene mucha historia, ¿no es cierto? Mucha historia ahí en el equipo. Y es uno de los centros, digamos, de unión de la gente, ¿no? Es un centro de unión, de unidad. Y con ese estado tan hermoso que tenemos. Y toda la gente vibra de manera que, sí, eso es un elemento así unitivo muy importante.
2: Es donde la gente, en el fondo, trabaja todo por el mismo fin.
3: Claro, no hay diferencia, ni por su condición social, ni por su ideología, ni por nada, ¿no? No hay diferencia.

0: y después se lo entregaron. ¿No?
1: ¿Sí?
0: Sí, por supuesto, claro. Una dama, claro.
1: Padre, ¿y usted qué le diría a la gente de La Calera? ¿Qué consejo que nadaría para que pudiéramos ser mejor como comuna?
0: En realidad yo como que soy nadie para estar dando consejos, ¿no? Pero que siguiéramos como somos, sencillos, sin peleas, gratenos, hacer de la ciudad de La Calera una gran familia, sin que nos preocupemos unos por otros, particularmente por los más débiles, ¿no? Por las personas que están en situación de calle. En realidad, para mí, información es una preocupación esa, ¿no? Tuvimos también una hotelería que duró 10 años, que fue muy complicada, muy difícil, ¿no? Comedor infantil estuvo en otra parte, comedor andante, claro. Que seamos unidos, ¿no? Que tengamos, ¿cómo podríamos decir? Que de repente escucho así cosas duras de una persona a otra. No, yo no, eso. O sea, seamos amables, tratemos de controlarnos,

0: esperando acá. ¿Dónde está la torta, padre?
1: No, no, viene en camino.
0: Ah, viene en camino. Con las velas van a ser 90 y
1: no, no, un velón no va.
0: Un velón.

0: Bueno, muy agradecido por la entrevista, por esta que se haya molestado venir. Y un saludo a toda la ciudad, a mi querida ex parroquia Santo Nombre de Jesús. Ex digo porque yo fui párroco, pero sigo perteneciendo a ella, por supuesto, ¿no? Fue una de las experiencias más hermosas de mi vida. Todas han sido hermosas, pero yo diría que la salida en la carrera ha sido la más hermosa.
1: Esta era la entrevista que teníamos preparado, que esta entrevista del año 2023. Ahí muestra el padre Pedro su alegría, ¿cierto? Su alegría de vivir, su amor por la calera, su amor por la gente, su amor por la comunidad.
2: Sí, era un calerano más.
1: Su buen sentido del humor,
2: sí.
1: Y su lucidez. Me quedo con las últimas palabras que dijo, que fue: no digamos cosas tan duras, no nos peleemos tanto, tengamos cuidado con eso, porque el mundo está, y es una de las cosas que le dolía al padre Pedro, que el mundo está muy agresivo.
2: Ajá, sí, sí. Claro, ahí se le escucha lúcido, se le escucha vivaz, chispeante, bueno, para la talla como era. Y yo creo que eso lo mantuvo hasta los últimos días. El tema es que, su salud, el cansancio, la edad.
1: Era lógico que.
2: Era lógico que.
1: Eso es la etapa de la
2: exactamente.
1: Vida. Es el ciclo de la vida.
2: Pero su lucidez y su chispa la mantuvo hasta el final.
1: Sí. Quiero mandar un saludo a Luis Eduardo Arévalo, Navea, dice que está escuchando la entrevista.
2: Ya.
1: Y nos manda la carta que.
2: Ah, ya.
1: Después la vamos a escuchar.
2: A leer.
1: No, porque nos manda cuando el video donde. Se lee la carta.
2: Ajá.
1: No sé si la vamos a alcanzar a escuchar en el programa, lamentablemente, pero la vamos a replicar en los distintos programas que después en la semana tenemos acá. Y destaca también que la carta está leída por Iván Guajardo, que también era una de las personas que lo cuidaba junto a José García. Así que un
2: Pepe
1: saludo
2: García.
1: Para ellos, un abrazo en este momento también. Nos vamos a la música, ya volvemos.

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0: un programa especial para la celebración del Día del Padre. Pero bueno, hemos estado toda la mañana pendientes del fallecimiento del padre Pedro. No pudimos celebrar el Día del Papá anticipado como se merecía el papá, ¿cierto? Como se merecen los papás, los grandes papás, los papás que han dado todo, los papás esforzados, los papás que han sacrificado su propia vida para tenernos a nosotros bien, ¿cierto? Así que yo le quiero mandar un saludo, pero con todo el amor del mundo, en especial a mi papá, Mario Rojas, a tu papá también, Ricardo, y a todos los papás, a través de ellos, a todos los papás que representan ese papá, que se esfuerza por sacar a la familia adelante, a los hijos, y que están ahí en las buenas y en las malas.
1: A todos los papás que escuchan a esta hora, aquí ahora, como decía, a tu papá, un saludo, a mi papá también, don Nelson, si está escuchando, porque de verdad que muchos papás que se esfuerzan por entregarle lo mejor a sus hijos. Así que un abrazo para todos.
0: Sí. No, terminaste de contar qué es lo que pasaba con San Luis ahora, porque nos terminaste.
1: Se nos queda San Luis, pero ya. Bueno, es que no, San Luis. No,
0: No.
1: San Luis juega hoy día también.
0: Ya, hoy día juega San Luis.
1: Sí, por la Copa Chile.
0: ¿Por la Copa Chile también con quién?
1: Sí, te sorprende, porque lo que pasa es que Copa Chile mezcla primera división con primera B.
0: Todos los equipos. Y hasta los de tercera.
1: No, tercera no, este año no. Este año no, otros años sí. San Luis, perdón, viaja a Viña del Mar a jugar con Everton en el Estadio Sausalito a las 6 de la tarde. Ah, y un dato que me faltó aportar a todo esto es que son 16 partidos, porque son 8 equipos de primera. Perdón, son 16 partidos, sí. Y no todos se transmiten para la televisión. De hecho, ahora está jugando Coquimbo con Iquique a esta hora, pero no todos van para la televisión. De hecho, el de Unión San Felipe con el de Calera con Unión San Felipe no es televisado.
0: Ya.
1: Y el de Everton con San Luis de Quillota tampoco es televisado.
0: Sintonía Roja va a transmitir.
1: Sí,
0: Chile.
1: Pues vamos a estar mañana. Por eso, perfecto. la única manera, porque no hay otra, de la gente de enterarse de mañana Unión La Calera con Unión San Felipe es sintonizar el 105.5, la sintonía roja. Y hoy, el hincha San Luis que quiere escuchar o quiere saber de San Luis tiene que sintonizar la 101.5
0: con sintonía amarilla.
1: Sí, ahí está Juan Carlos Reyes
0: cantando los goles
1: de uno, sí, y otro equipo.
0: Feliz, como Ortiz. ¿Cómo?
1: Me viste Ortiz. Soy feliz porque me viste Ortiz.
0: Ya, eso nomás en cuanto a deporte, entonces.
1: Eso, sí.
0: Porque yo quería decir la celebración del Día del Papá, las actividades que se van a realizar.
1: Ya.
0: Las que están programadas, oficializadas, y que van a ser espectaculares. Expo Papá, Día del Padre, en la Plaza de Quillota ya empezó a las 10 de la mañana durante todo el día de hoy. Show artístico, Mundo Geek TSG, de exposición de automóviles, Uniendo Tuercas, Patio de Comidas, Zona Cervecera, Automotoras, colección, si coleccionas cartas o figuritas del Mundial, también hay cambiatón de cartas, figuritas del Mundial, de todo va a pasar mañana, hoy 20 de junio. Para el Día del Papá, al mejor papá, dice aquí, con una copa, el papá campeón, que vaya a pasar el día hoy día a la Expo Papá, especial Día del Padre, en Quillota, con de todo para hacer feliz al papá. Y en La Cruz, el Día del Padre, hoy también desde las 14:30 horas, en el frontis de la Municipalidad de La Cruz, transmisión. Mire, si usted dice, no ve porque dan tal partido del Mundial, no se preocupe, van a haber partidos del Mundial en pantalla gigante. Qué mejor que ir a ver un partido, la transmisión de un partido del Mundial en comunidad. con pantalla gigante ahí en la cruz, en el frontis de la municipalidad. Pantalla gigante.
1: ¿Y cuál partido?
0: Ricardo. No sé, por los del Mundial. Los del Mundial.
1: ¿Pero cuándo es? ¿Mañana?
0: Hoy día, todos los partidos que
1: van. Ah, hoy día, o sea, a ver, te voy a decir el tiro de los partidos.
0: Ya, mientras tú los buscas, yo sigo. Segunda cambiatón de láminas mundialeras. Todo esto en la cruz, en el frontis de la municipalidad. Zona de juegos para padres e hijos, feria de emprendimientos, patio de comidas y una gran... No, es que aquí hasta los que no son papás van a ir, ¿eh? Isabel.
1: Una yo no soy papá.
0: Choripanada gratis.
1: Ah, voy a ir a comer choripán. ¿En la plaza?
0: Sí, es que la plaza, como la están arreglando, es, ajá, en el frontis de la municipalidad.
1: Ah, claro, sí, po. Oye, los partidos de hoy del Mundial. Ahora, a las 13 horas, juega Países Bajos con Suecia.
0: Voto por Países Bajos.
1: Luego, a las 4 de la tarde, juega Alemania con Costa de Marfil.
0: Voto por... Alemania, porque va a ganar.
1: Posible. Yo creo que esos dos nomás ahí en la plaza, porque el otro es a las 20 horas.
0: Sí, lo van a dar.
1: ¿También?
0: Sí, pues se todo el día.
1: Ecuador con Curazao.
0: Curazao.
1: Eso.
0: Curazao. Eliminado Haití, por el primer equipo de...
1: No, el único eliminado. Anoche quedó eliminado Turquía.
0: Ya, pero anoche, pues primero fue Haití.
1: Sí, Haití.
0: Haití fue el primer eliminado. Oye, No, nada. No me quiero meter en la pata de los caballos.
1: No es el día hoy.
0: No.
1: Ya sepa.
0: Saludo a todos nuestros amigos haitianos, ¿eh?
1: Lo bueno es que eso, la selección de Haití llegó a destino y jugó ayer con Brasil.
0: Están todos. Están los jugadores. Sí,
1: no se le perdió ninguno.
0: Ya. Para finalizar el programa de hoy.
1: Sí. Vamos a entonar el himno nacional. Dirigido por
0: levántense de sus asientos, por favor.
1: Dirigido por la profesora Milena Rojas.
0: Claro. Uy, la guitarra iluminada el jueves también.
1: Ah, sí, aprovecha de contar.
0: A Nelson Chuenque.
1: Sí, un año más de su partida.
0: Un año más de su partida. Y que esta vez se va a realizar, porque siempre se realizó en las calles.
1: Sí. Ahí nació.
0: En la calle, ¿cierto? En sedes, en lugares, en municipio también, al aire libre. Y esta vez es la primera vez que se va a realizar en el Centro Cultural.
1: Sí.
0: En el Auditorio Central, Roberto Chaguán se llama. En el auditorio. Entonces ahí se va a desarrollar la guitarra iluminada jueves a las 19 horas para que vaya... Va a haber ballet, va a haber cantautores.
1: Ay, qué bonito.
0: La orquesta municipal, todo. Un show entretenido.
1: El dúo Andrés Milena.
0: No, dinámico
1: Andrés Milena. Andrés.
0: Todo en el Centro Cultural a las 19 horas para que
1: escuchar
0: música linda. Y aproveché de homenajear a...
1: A Nelson Chuenque. Oye, ayer hablaba con Andrés Jofré justamente, que lidera esta actividad el jueves, bueno, y todos los años en realidad, y me comentaba esto de que no es que habían excusas, pero antes, en esta época, a veces con lluvia, con mucho frío, costaba de repente juntarse, ¿cierto?, en la calle y todo eso, pero se juntaba igual, pues.
0: Sí.
1: Pero ahora no hay ninguna excusa porque abrigadito... cómodo para en el nuevo centro
0: sin
1: cultural
0: frío.
1: Sin frío para disfrutar de
0: si llueve da lo mismo
1: del arte ahí en el centro cultural.
0: Sí.
1: Y el recuerdo para Nelson Chuenque.
0: Ya para ir despidiéndonos, estamos muy contentos de haber llegado a ustedes hoy día a través de aquí de la 105.5 y haber recordado al padre Pedro, ¿cierto?, párroco de La Calera, y haber estado escuchando un poquito de las entrevistas de él, la opinión de la gente, la impresión y el sentir de la comunidad. Y horarios, hoy día desde las 9 horas de la mañana, lo están velando en la capilla Sagrada Familia.
1: En artificio.
0: ¿Cierto? En artificio. Durante todo el día. Hasta esta mañana domingo al mediodía. A las 15 horas...
1: De mañana.
0: De mañana hay una misa ahí mismo, de cuerpo presente, en la Capilla Sagrada Familia de Artificio.
1: Ajá.
0: Luego, a las 12... el domingo 21. Discúlpeme que hay un error de fecha aquí. Entonces, hoy día, todo el día en la Capilla Sagrada Familia.
1: Ah, claro.
0: Mañana, al mediodía, va a salir de la Capilla Sagrada Familia de Artificio para recorrer las distintas capillas donde él hizo comunidad, ¿cierto?
1: Y que pertenecen a la parroquia.
0: Y que pertenecen a la parroquia Santo Nombre de Jesús. El recorrido en dirección a la capilla Nuestra Señora de Guadalupe, calle JJ Pérez, Pelícano, Gavilán Faisán, JJ Núñez, después va a pasar por Maltería, va a retornar por el puente 19 de junio, va a pasar por JJ Pérez, Caupolicán, ¿cierto? Desde las 12, desde el mediodía estamos hablando. Sí. Lord Cochrane, el hogar de ancianos Padre Miguel Sáez, va a pasar por El Salvador, por Aconcagua, por la Capilla Santa Teresa. Después va a seguir por Pedro de Valdivia, va a salir a carrera, va a retroceder, no en
1: va a tomar la rotonda, Lautaro.
0: Claro, va a tomar la rotonda en Lautaro y se va a ir por Centenario, por Manuel Rodríguez, ¿cierto? La capilla San Alberto Hurtado, que está ahí, Iriarte, La Torre, después va a salir por allá, Gonzalo Liso Azuaín, la principal, donde está la capilla San Pío, y la capilla Nuestra Señora del Rosario, Nuestra Señora del Carmen, en Pachacamita se va a ir para allá, y en Pachacama la capilla Nuestra Señora del Valle. Ahí ya va a retornar a la parroquia Santo Nombre de Jesús. O sea, va a recorrer...
1: Todo esto durante 3 horas.
0: Todo, durante 3 horas.
1: Porque a las 3 de la tarde se realiza la misa de exequias en la parroquia Santo Nombre de Jesús, aquí en el centro de La Calera. ¿Cierto?
0: Claro, a las 15 horas entonces, ajá, va a ser la misa, va a retornar a su casa, digamos, a su, uh-huh, casa central. Va a retornar parroquia Santo Nombre de Jesús a las 15 horas con luego posteriormente sepultación en el cementerio de La Calera en la comuna de Nogales. Ese va a ser el recorrido entonces que va a ser esta caravana fúnebre del padre Pedro Aguiar. Con esto nos estamos despidiendo el día de hoy. Gracias por habernos acompañado, gracias por sus saludos, gracias a todos, feliz día, a todos los papás, que lo pasen muy bien junto a su hijo mañana, y aproveche de darle harto cariño al papá.

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13: Alcanzando las cifras de positividad más alta, el Ministerio de Salud reforzó la campaña de vacunación contra la influenza para los menores de 6 años. Intensas lluvias en Alto Biobío provocaron un cierre de camino en Ralco y la suspensión temporal de la energía eléctrica. En el exterior, los enviados de Estados Unidos ya están en Suiza para la próxima ronda de negociaciones con Irán. A raíz de los ataques de Israel en el sur del Líbano, Irán anunció el cierre del estrecho de Hormuz. Donald Trump atacó nuevamente a la primera ministra italiana Giorgia Meloni, de quien dijo que su popularidad está por los suelos, porque le dio la espalda a Estados Unidos en la guerra contra Irán. En el deporte hasta ahora, Países Bajos y Suecia se enfrentan en el grupo F del Mundial 2026. Más tarde, Alemania y Costa de Marfil disputan el liderato del grupo E. La clínica alemana confirmó que el entrenador de Universidad de Chile, Fernando Gago, sufrió un infarto agudo al miocardio luego del partido frente a O'Higgins de Rancagua.
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17: 1:04 p.m.
13: Muy buenas tardes, bienvenidos a Radiograma del Mediodía. Vamos a comenzar a revisar las noticias importantes, las noticias relevantes ocurridas durante esta mañana de sábado. 43 estaciones de Biobío, la radio, ya están informando a todo Chile, desde Arica y hasta Punta Arenas. Le ofrecemos desde ahora información independiente. Saludamos a todos quienes se conectan a esta hora con Biobío. Fácil, usted nos puede seguir en nuestra aplicación biobiochile.cl. También nos puede llamar por teléfono al 800-810-810. Este es nuestro número telefónico, 800-810-810, habilitado para ustedes. La llamada es totalmente gratuita. Y también nos puede mandar un WhatsApp, un mensaje de audio, un mensaje de video, un mensaje escrito al WhatsApp. Este es el número, +56 99 207 888. Se lo voy a reiterar, +56 99 207 888. Nos vamos de inmediato a las noticias. Se intensifica la búsqueda de los menores haitianos. A esta hora, la municipalidad encabeza de un operativo, una de las municipalidades está encabezando un operativo de rastreo y confirmación de domicilio de 131 niños. En paralelo, en las próximas horas, va a aterrizar en Puerto Príncipe, en Haití, la comitiva enviada por la Cancillería para fiscalizar la actividad consular en esta sede diplomática que no estaba funcionando. Recordemos que fue sacado el año pasado por el gobierno anterior el cónsul, y el cónsul o el consulado quedó descabezado sin que pudiera realizar actividades consulares en Haití. Esto es increíble. Y recién ahora, a propósito de la denuncia de la Contraloría General de la República de la llegada de estos niños, es que recién ahora la Cancillería chilena se activó y envió de emergencia a personal consular a la capital de Haití. Esto es increíble. Hace instantes el gobierno designó a Marco Antonio Aguayo Tamsen como embajador en misión especial en Haití. En estos instantes, se lo reiteramos, se están realizando operativos en Estación Central, en la comuna de Estación Central. Vamos a tomar contacto con Juan Oportot. Muy buenas tardes.
18: ¿Qué tal? Muy buenas tardes. En una información que sigue en desarrollo y que mantiene la atención puesta sobre una de las principales interrogantes que dejó el tema de la semana, el preinforme de Contraloría, revelado por la Unidad de Investigación de Radio Bio Bio, instaló una pregunta tan simple como inquietante. ¿Dónde están los niños haitianos que llegaron a Chile bajo la figura de reunificación familiar? En ese sentido, en este momento, desde Estación Central, el alcalde Felipe Muñoz encabeza un operativo en terreno junto a equipos municipales para verificar domicilios y continuar la búsqueda de menores que aún no podían ser ubicados. Según información de la entidad municipal, los que ingresaron al país por reunificación familiar, hasta ahora hay información que se han encontrado al menos 30. Escuchemos sus declaraciones.
19: Nosotros no tenemos injerencia en el control de quién viene arriba de la aeronave. En ese sentido, ahí hay otros organismos que tienen esa competencia, y tal como lo establece la ley de bases del Estado, ¿cierto? Un servicio no se puede intrometer en las competencias que tiene otro servicio.
20: Sí, es muy importante también eso, que donde nos hemos encontrado hasta el momento se encuentra el niño.
18: En este momento está hablando el alcalde Felipe Muñoz.
20: Encuentran hoy día con alguno de sus padres. Yo creo que eso, por lo menos para nosotros, es muy tranquilizador. En algunos casos nos costó poder acceder a esa información, ya que no nos contestaron derechamente. Algunas direcciones que no existían, que teníamos que corroborar ahí también con los vecinos, nos permitió poder fortalecer también la base de datos y poder aclararla para poder tener, en este caso, volver en aquellos casos en los cuales no tuvimos respuesta.
21: Y lo mismo que preguntaba acá la colega respecto a cómo ustedes pueden estar 100% seguros también de que se trata de estos menores. ¿Hay algún protocolo que ustedes hayan establecido o que se haya encargado quizás desde el gobierno también para que ustedes puedan establecer este cruce de datos?
20: Sí, la información que tenemos hoy día es a partir de la que voluntariamente entregó la familia. Okay. Son datos que a partir de, como le comentaba, de la confianza que la gente ha depositado en la Municipalidad de Estación Central, se pusieron a entregar esta información. En los casos en los cuales no podamos cerciorarnos de eso, también va a estar registrado dentro de la minuta que se generó para cada uno de los profesionales que están hoy día recorriendo estos centros.
21: ¿Pero les muestran algún tipo de identificación, por ejemplo, un carnet de identidad, pasaporte, para tener la certeza?
20: Sin duda, se pide un elemento de identificación también de ellos y también de los niños.
21: ¿Cuál es la conversación que han mantenido con el gobierno, las organizaciones, la coordinación más bien que han podido sostener con las autoridades del gobierno central?
20: Es importante lo que nos menciona porque recién ayer en la tarde tuvimos la primera reunión con la ministra de Desarrollo Social junto con otros alcaldes también de la región metropolitana, cosas que de verdad pasaron varios meses, varias semanas, y en los cuales no contábamos con esta información. Hoy día tenemos mayor certeza respecto a que hay un listado que se nos entrega hoy día a los municipios, que es distinto eventualmente con los datos de lo que está investigando PDI. En cualquier caso, nosotros lo que queremos es contribuir a la tarea que corresponde a esta subcentral, tener esta base de datos, es lo que estamos haciendo hoy día durante la mañana, de manera también disminuir la preocupación que tiene toda la ciudadanía.
18: Bueno, escuchábamos al alcalde Felipe Muñoz de Estación Central, quien finalmente señaló que fueron 34 niños los encontrados por el proceso de reunificación familiar. Asimismo, el jefe comunal reiteró la necesidad de contar con un protocolo claro por parte del Estado para enfrentar esta situación y explicó que durante los últimos meses han recibido distintos listados desde organismos públicos, con información que no siempre ha coincidido. Primero, una nómina enviada por la Subsecretaría de la Niñez, luego un consolidado elaborado por Contraloría y más recientemente un nuevo listado remitido por el Ministerio de Desarrollo Social. Precisamente por esas diferencias se desplegó este barrido territorial para contrastar antecedentes y confirmar domicilios. Lo cierto es que el trabajo de los municipios y de las oficinas locales de la niñez ha sido clave durante las últimas horas. Entre jueves y viernes se logró ubicar a más de 40 menores gracias a operativos realizados en comunas como la mencionada Estación Central, Graneros, Temuco y Romeral. Y es precisamente en esta última comuna donde se registraron antecedentes más delicados. Según informó el alcalde José Arellano, de los 6 menores encontrados en Romeral, 3 estaban encerrados. Frente a esta situación, el municipio ya anunció la presentación de una denuncia ante la justicia por una eventual vulneración de derechos humanos. En paralelo, la preocupación por la posible comisión de delitos graves llevó a las autoridades a adoptar medidas extraordinarias. El delegado presidencial de la región metropolitana, Germán Codina, convocó para los próximos días a un Consejo Regional de Seguridad con el objetivo de reunir a los alcaldes de la capital, coordinar la búsqueda de...
1: Se suspendió la comunicación con esta unidad móvil que nos estaba despachando en estos instantes. Lo cierto es que es la Policía de Investigaciones, junto con funcionarios municipales, los que están en estos instantes buscando los niños. A ver, aquí hay un dato que obviamente hay que saberlo. Esto de que haya un Estado buscando menores, niños y adolescentes, es noticia internacional. Chile se ha convertido en una noticia internacional a propósito de este escándalo que ha ocurrido en nuestro país. Sepan ustedes que el último viaje fue en octubre de 2025 en plena campaña presidencial. Es decir, los niños siguieron llegando. Un dato más, ¿cuántos viajes hubo en los últimos años? El gobierno anterior, 72 a 74 viajes. ¿Cuánto cuesta cada viaje? Porque estos son aviones especiales, aviones que se contrataban, charter. ¿Cuánto cuesta cada viaje? Se dice que $120,000 cada uno. ¿Quién pagó esto? ¿Quién organizó esto? ¿Cómo se hizo? ¿Por qué? ¿Por instrucción de quién? Esto no se sabe. ¿Quién invirtió la plata? Estas compañías aéreas embarcaban gente, en este caso niños, sin papeles o con papeles incompletos. En ninguna línea aérea del mundo a usted lo embarcan sin tener los papeles. ¿Por qué a ellos sí? Porque alguien los contrató y porque el gobierno chileno lo autorizó. Carolina Toa, ministra del Interior, dijo que ellos sabían que se embarcaban niños sin papeles o con papeles incompletos, que los sabían y los esperaban en el aeropuerto. Y algo más, incluso se constituyó en el aeropuerto, hasta una novedad, un tribunal de familia para que los recibiera. Yo no había visto que un tribunal saliera de su inmueble para constituirse en otro lugar en forma especial. Pero esto se hizo, aquí hay toda una organización, toda una trama. Y algo más, por decisión de Luis Thayer, que es el antiguo jefe de inmigraciones, de la Dirección de Inmigraciones, resulta que se esquivó al consulado. O sea, la legalización de los documentos emanados de las autoridades haitianas no pasaba por la legalización del consulado, que es esencial para determinar si son documentos falsificados o no, y en Haití hay muchos documentos falsificados. Y esto por instrucción de Luis Thayer. Venían con documentos que no se sabían si eran ciertos o no. Aquí hay una trama grande, importante. Posiblemente no pase nada en estas investigaciones, pero estos son los datos, los primeros datos que se conocen acerca de todo esto que ha ocurrido, donde hay personas identificadas, normalmente haitianos o chilenos nacionalizados, o sea, haitianos nacionalizados chilenos, que viajaban a buscar estos niños. No se sabe quién les pagó, venían a cargo de muchos niños, y muchos de ellos hicieron varios viajes trayendo niños a Chile. ¿Por encargo de quién? Todo esto es la trama que hay que investigar. Vamos a retomar el contacto con Juan Oportot. Te escuchamos.
18: Claro, y es que mientras tanto la Fiscalía, bien digo, mantiene abiertas distintas líneas investigativas sobre vuelos realizados entre 2021 y 2023, poniendo especial atención en los presuntos cobros indebidos atribuidos al ex cónsul de Chile en Haití, Rafael Dumonceau. Y precisamente en medio de estas diligencias, hace solo instantes el gobierno anunció nuevas medidas para reforzar la búsqueda de los menores haitianos y revisar el funcionamiento de la representación chilena en Puerto Príncipe. Cancillería informó la designación de Marco Antonio Aguayo Tamsek como embajador en misión especial en Haití. Su tarea será supervisar las acciones de la embajada, coordinar el trabajo con las autoridades locales y encabezar los esfuerzos para reunir antecedentes que permitan esclarecer el paradero de los niños haitianos en Chile. El diplomático, que actualmente se desempeña como embajador de Chile en Honduras, también tendrá a su cargo la coordinación del equipo de la dirección consular que llegó este sábado a Puerto Príncipe y contará con amplias facultades para ordenar diligencias y preparar la futura reapertura del consulado chileno en ese país. Junto con ello, el canciller Francisco Pérez Mackenna instruyó la implementación de nuevos protocolos de seguridad de los procesos consulares, con el objetivo de detectar de forma anticipada actividades sospechosas y prevenir eventuales fraudes o irregularidades. Así, mientras continúa la búsqueda de menores en distintas... tanto en Chile como en Haití, para esclarecer una trama que sigue sumando antecedentes y que mantiene abiertas múltiples líneas de investigación. Buenas tardes.
1: Gracias, buenas tardes. A ver, esto es impresionante. Con todos los problemas que hay en Haití, imagínense, la Cancillería no tenía cónsul en Haití porque el cónsul que había fue sacado de su lugar porque había denuncias de corrupción, de que se estaban cobrando en forma irregular por documentos en el consulado. El cónsul lo trajeron de vuelta a Santiago. Esto ocurrió en octubre del año pasado. Y la Cancillería no nombró un reemplazante. O sea, Chile no tenía consulado en Haití funcionando. Impactante. Ya un dato más. Este señor lo tienen acá como una especie de consultor. Está siendo sumariado. El sumario no termina. No sabemos qué ha pasado. El cónsul es hijo de un diplomático. Tampoco un hombre muy avezado, digámoslo, este cónsul. Y por lo tanto aquí la Cancillería recién después de esta denuncia se activó. Y sería bueno que el canciller Francisco Pérez, más allá del canciller anterior, Alberto Van Claveren, dé una explicación de por qué en este tiempo no nombró un cónsul en Haití. Sería bueno que lo explique. Algo más. Cuando, por decisión de Luis Thayer, que es el antiguo jefe de migraciones bajo el gobierno anterior, ordenó saltarse al consulado en Haití, la pregunta es si esto lo supo la Cancillería, porque usted comprenderá que el consulado responde al canciller. Alberto Van Claveren supo que lo habían saltado, que lo habían esquivado, que lo habían obviado o no. O sea, la pregunta es si él estuvo de acuerdo o no supo. Son todas estas cosas que hay que saber y que hasta el momento están en plena incógnita.
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23: De la tarde, 19 minutos.
1: 5 personas protagonizaron un robo a un camión con cargamento avaluado en 110 millones de pesos en la comuna de Maipú. Horas más tarde, Carabineros detuvo en Cerro Navia a 2 sujetos involucrados en el ilícito. Vamos a tomar contacto con una de nuestras unidades móviles en la región metropolitana, Javier Pardo. Muy buenas tardes.
24: ¿Qué tal, Tomás? Muy buenas tardes. Y claro, porque todo esto se enmarca en un procedimiento adoptado por el Departamento de Encargo y Búsqueda de Personas y Vehículos, el CEP de Carabineros, quienes en el marco del plan antiencerronas fueron advertidos durante la tarde de este viernes sobre un robo con intimidación que afectó un camión de carga en la comuna de Maipú. Hecho que ocurrió específicamente en la autopista del Sol con Américo Vespucio, donde de acuerdo con los registros audiovisuales a los que tuvimos acceso, un grupo de 5 antisociales que se desplazaba en un furgón abordó un camión de carga intimidando a su conductor y concretando el robo del vehículo. Precisamente se trataba de un camión que transportaba aparatos electrónicos de la marca Huawei con una carga evaluada en más de 110 millones de pesos, iniciándose posteriormente la fuga de los responsables. Fue tan solo horas más tarde cuando Carabineros logró dar con el paradero del camión robado, esto gracias a la ubicación del teléfono sustraído a la víctima, y fue en la comuna de Cerro Navia donde personal policial logró ubicar a 2 de los 5 delincuentes que participaron en el ilícito, siendo detenidos mientras intentaban descargar la mercadería transportada por el camión. Pasemos a escuchar al teniente del CEP de Carabineros, Fabián Lagos, quien entregó la vocería oficial de este procedimiento.
25: Se logra dar también con la detención y obviamente el acompañamiento que estaba teniendo este vehículo al momento de ser sustraído, en la comuna de Cerro Navia logran la incautación, obviamente, de diversas especies y la detención de dos sujetos que estaban tratando de ingresar a la carga vulnerando los sellos de seguridad de la misma.
24: Claro, ambos detenidos son chilenos y mayores de edad, uno de ellos de 35 años, quien mantenía antecedentes por lesiones, porte de arma e infracción a la ley de drogas. Y el segundo, de 55 años, quien registraba una orden de detención vigente, además de antecedentes por robo con intimidación, robo en lugar no habitado y hurto. Respecto del vehículo utilizado por este grupo de antisociales, corresponde a un furgón Chevrolet modelo N400, el cual también fue recuperado por carabineros, ya que mantenía un encargo vigente por robo tras haber sido sustraído en la vía pública el pasado 5 de mayo, utilizado por estos individuos para realizar este tipo de delitos. Dentro de las especies incautadas se encontraron además del furgón un martillo, dos teléfonos celulares pertenecientes a los imputados, el teléfono de la víctima, guantes negros, pasamontañas y diversas herramientas que habrían sido utilizadas para intentar descargar el contenido del camión, el cual afortunadamente fue recuperado sin daños y con la totalidad de los aparatos electrónicos en su interior. A raíz de este procedimiento, los dos detenidos pasarán durante esta jornada su respectivo control de detención, mientras que las diligencias lideradas por el CEP de Carabineros estarán centradas en dar con el paradero de los otros tres antisociales que participaron en este robo con intimidación a un camión de carga en la comuna de Maipú. 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
23: De la tarde, 22 minutos.
0: Un brutal caso de femicidio estremece a la localidad de Cumpeo, en la comuna de Río Claro, luego que un hombre asesinara a su conviviente en plena vía pública. Miguel García, buenas tardes.
4: Buenas tardes, efectivamente, conmocionados se encuentran los habitantes de la localidad rural de Cumpeo, en la comuna Río Claro, acá en la región del Maule, luego que en hora de esta mañana quedara al descubierto un brutal caso de femicidio de una mujer que murió en plena vía pública tras ser apuñalada por su propio conviviente, el que minutos más tarde fue detenido por efectivos policiales de carabineros de esta localidad de la provincia de Talca. El propio fiscal de Ministerio Público ha confirmado que se instruyó en forma inmediata la concurrencia de los efectivos de la brigada de homicidio de la Policía de Investigaciones Talca, entregando otros antecedentes sobre este hecho policial.
5: En horas de la mañana se tomó conocimiento de un delito de femicidio ocurrido en la comuna de Río Claro, específicamente en el sector de

0: hombre asesinado a balazos mientras conducía su vehículo en la ruta 160, que es la ruta que sale de Concepción hacia la provincia de Arauco, que pasa por Coronel, por Lota. Tenía antecedentes policiales por diversos delitos. A su vez, fue absuelto por un doble homicidio calificado e incumplía un arresto domiciliario total. Vamos a tomar contacto con José Manuel Lagos, de Radio El Carbón de Lota.
1: Con su pareja y un menor de edad se movilizaba la víctima del homicidio con arma de fuego registrado durante la tarde del pasado viernes en el bypass de la ruta 160 en la comuna de Coronel. El asesinato se registró mientras un hombre de 35 años se conducía su vehículo en dirección zona norte a la altura de la embotelladora y pasarela peatonal Yacolén cuando recibió una cantidad aún no determinada de disparos, falleciendo en el lugar. De las primeras diligencias sobre el crimen se refirió el fiscal jefe de Coronel, Hugo Cuevas.
2: En principio había con una segunda persona, con un acompañante, aparentemente su pareja, persona que está, han sido individualizada y se le va a entrevistar. Tenemos una identidad preliminar y que a partir de eso también se va a poder hacer alguna diligencia investigativa de manera de establecer sus vínculos y a través de eso poder seguir alguna línea que nos lleve a posibles sospechosos.
1: La víctima fatal recibió los disparos desde otro vehículo que transitaba por la carretera. Él o sus autores son intensamente buscados por la Policía de Investigaciones, cuyas diligencias quedaron a cargo del Laboratorio de Criminalística y de la Brigada de Homicidios de Concepción, dijo el subjefe de esta última unidad, el subprefecto Miguel Ángel Carrillo.
3: Realizadas las primeras indagatorias, se pudo establecer que el hombre presentaba lesiones por arma de fuego atribuibles a terceras personas, por lo que en este minuto se están realizando diversas diligencias a fin de establecer clara y fehacientemente las circunstancias del hecho.
1: Se trata del asesinato número 34 de este 2026 en el Biobío y el sexto en Coronel. El fallecido fue identificado como Moisés Loyola Rifo, de 35 años, y contaba con diversas detenciones por delitos tales como robo en lugar habitado y no habitado, posesión de armas, porte de arma blanca, lesiones graves y menos graves, y un doble homicidio calificado registrado en la población O'Higgins de la misma comuna en 2016. De este último fue absuelto tras ser llevado a juicio. A su vez, incumplía un arresto domiciliario total en medio de una indagatoria en su contra por el delito de porte de arma prohibida.
4: 1:26 p.m.
0: Estaremos ampliando esta información en cualquier instante. Y está entre la noche y el viernes y la mañana del sábado. Dos atropellos se registraron en la ruta 68 del sector de Lo Vázquez en la comuna de Casablanca. El primero se produjo alrededor de las 20 horas del viernes y se trataría de un adulto mayor que venía acompañado por su familia. Según información de carabineros, el hombre que viajaba como copiloto descendió del vehículo que se detuvo en la berma para orinar. Fue en ese instante cuando intentó cruzar la calzada sin percatarse de la proximidad de otro automóvil, siendo impactado en el lugar. Juan José Valladares, comandante de bomberos de Casablanca, informó que al lugar llegó personal de carabineros y bomberos junto a un equipo del SAMU. Estos últimos se encargaron de constatar su fallecimiento.
5: Pasadas las 20 horas, nuestra central de comunicaciones recibió el llamado de un atropello en el sector de la caletera, costado de la ruta 68, pasado el santuario de Lobar. Fueron dos máquinas del Cuerpo Bombero de Casablanca, máquina RB1 y la máquina B2. También fue SAMU al lugar quien constató el fallecimiento de esta persona.
0: Horas después, a las 10:20 de la mañana del sábado, un hombre de 30 años fue atropellado por un bus con pasajeros que transitaba por la ruta 68 en dirección a Valparaíso, en el mismo sector de Lo Vázquez. Luego del accidente, el hombre fue atendido por personal del SAMU y trasladado al hospital Carlos Van Buren debido a sus heridas de gravedad. El mayor, Hernán Díaz, de la prefectura de Valparaíso, entregó más detalles.
6: Se registró un accidente de tránsito aproximadamente a las 10:20 horas de una persona que transitaba por la berma, la cual actualmente esta persona mantiene lesiones graves, está siendo atendido y trasladado al hospital de Van Buren. En cuanto al bus, se transportaba pasajeros, la cual ninguno de ellos resultó con lesiones.
0: Tras los operativos, el conductor involucrado en el primer accidente fue detenido y quedó a disposición del tribunal, mientras que el chofer del bus permanece a la espera de instrucciones de la fiscalía. En tanto, se confirmó que no hubo pasajeros lesionados en ninguno de estos hechos.
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2: Una de la tarde, 29 minutos.
3: En materia política, el Partido Republicano buscará abordar la próxima semana con distintas bancadas la posibilidad de impulsar una reforma para reponer los antiguos quórum de modificación constitucional. La colectividad espera evaluar apoyos dentro del oficialismo para avanzar en esta iniciativa. Tenemos detalles con Valentina Obreque. Muy buenas tardes.
4: Buenas tardes. La discusión por los cambios a las acusaciones constitucionales abrió un nuevo debate político en el Congreso. Esto luego de que el Partido Republicano planteara la posibilidad de reponer los antiguos quórums para modificar la Constitución. Una idea que comenzará a ser analizada formalmente durante los próximos días por diputados y senadores de la colectividad. La propuesta surgió luego de que un grupo transversal de parlamentarios presentara una reforma para endurecer las acusaciones constitucionales, elevando de 10 a 20 las firmas necesarias para presentar un libelo y estableciendo una interpelación previa en el caso de ministros de Estado. Fue en ese contexto que el presidente del partido, Arturo Esquella, sostuvo que si el objetivo es fortalecer la estabilidad institucional, también corresponde revisar las reglas para reformar la Carta Fundamental. Según explicó, la rebaja de los quórums aprobada en 2022 debilitó los resguardos que tenía la Constitución frente a modificaciones impulsadas por mayorías circunstanciales.
5: Esta también es una muy buena oportunidad para que entre todos corrijamos el daño que se le hizo a la Constitución actual, bajándole significativamente el quórum para su reforma. Haciendo un llamado, digamos, a la seriedad, creemos de que perfectamente se podrían abordar estos dos temas pensando precisamente en el mismo factor que es la estabilidad del país.
4: Actualmente, cualquier reforma constitucional requiere el respaldo de 4/7 de los parlamentarios en ejercicio, es decir, 89 diputados y 29 senadores. Antes de la modificación aprobada hace 4 años, las exigencias eran mayores, escenario al que los republicanos aspiran volver. Sin embargo, por ahora la propuesta se encuentra en una etapa preliminar. De acuerdo con antecedentes recabados por la radio, la próxima semana el Partido Republicano buscará sostener conversaciones para definir si existe espacio para impulsar una reforma y especialmente para medir el respaldo que podría encontrar dentro de los partidos oficialistas. Por otro lado, la diputada de la UDI, Marlene Pérez, evitó comprometer apoyo a la iniciativa y señaló que cualquier cambio de carácter constitucional debe construirse sobre amplios consensos.
6: Las modificaciones a la Constitución política requieren de quórums elevados precisamente porque buscan resguardar la estabilidad institucional del país. Por lo mismo, cualquier propuesta en esta materia debería construirse con el mayor respaldo transversal posible.
4: Asimismo, la diputada del Frente Amplio, Lorena Frías, defendió el actual sistema y afirmó que el quórum vigente ha funcionado adecuadamente para introducir modificaciones cuando han sido necesarias. A su juicio, no corresponde abrir esta discusión en el contexto actual.
7: Por lo demás, es un quórum que hoy día ha demostrado que funciona. No me parece el momento adecuado y creo que no va a ser. Se requiere un texto que tenga las posibilidades reales de ser modificado a la luz de los cambios que hay en la sociedad.
4: Así, mientras Republicanos busca transformar el planteamiento en una propuesta concreta, el principal desafío para ellos será reunir apoyos suficientes para avanzar en el Congreso. Por ahora, la colectividad liderada por Arturo Esquella iniciará conversaciones internas y con otros sectores del oficialismo para determinar si la idea tiene viabilidad política o queda solamente como una declaración de principios.
3: Vamos a ver qué es lo que ocurre. Recordemos que la Constitución tenía un quórum para modificación de 2/3 y ahora es de 4/7, que es uno de los quórums más bajos constitucionales que hay en el mundo. Pero hay un antecedente más. Las leyes orgánicas constitucionales, que son importantes desde el punto de vista de la estructura constitucional del país, también se bajaron. Las leyes en su quórum, las leyes eran modificables con 4/7 y ahora es solamente con mayoría absoluta. Y por lo tanto también ahí hay un debilitamiento de la situación constitucional chilena. Universidad Austral de Chile sancionó a 4 de sus estudiantes tras el ataque a la ministra de Ciencias, Jimena Lincolao, ocurrido en abril cuando el plantel inauguraba su año académico. Vamos a tomar contacto con Radio Biobío de Valdivia, con Carlos López.
8: La Universidad Austral de Chile confirmó la culminación de los procesos disciplinarios internos por los hechos ocurridos el 8 de abril para la inauguración del año académico en el Aula Magna, cuando la ministra de Ciencias, Jimena Lincolao, estuvo encerrada ante manifestaciones y al salir, aquello ocurrió en medio de empujones, insultos y lanzamiento de agua, escoltada de forma rauda e improvisada por un funcionario de la Policía de Investigaciones y de la Armada de Chile. Al comprobar la participación de 4 de sus estudiantes en tales acontecimientos, la UACH a uno lo sancionó con la suspensión académica de 3 semestres, a otro por 2 semestres y a los restantes a 1 semestre. El senador de la Democracia Cristiana por Los Ríos y socio de la Universidad Austral, Iván Flores, indicó que el plantel debe revisar sus estatutos, valorando que no hay impunidad y que en paralelo la Fiscalía avance en la investigación penal.
9: Creo que la Universidad Austral tiene que actualizar los estatutos para tener un protocolo de cómo actuar cada vez que ocurran hechos violentos a manera de evitarlos y prevenirlos. Me alegro de que la universidad haya resuelto. Y aquí aprovecho a hacer un llamado al Ministerio Público porque hay una causa penal que no está resuelta tampoco.
8: El diputado del Partido Republicano por la zona y ex dirigente estudiantil de la UACH, Leandro Kunzman, dijo que las sanciones son insuficientes y aseguró que el plantel hace tiempo viene tolerando indisciplina y actos de violencia.
10: Lo que la universidad debiese haber realizado es la expulsión definitiva de los estudiantes involucrados. Si lo que sucedió con la agresión de la ministra Lincolao es algo que ya viene sucediendo en la universidad hace mucho tiempo. Mucho tiempo la universidad viene tolerando actos de violencia y de indisciplina, y en este caso se agrede a una máxima autoridad del Estado.
8: Sin dar entrevistas, la Universidad Austral indica que lo que los define como institución no son los momentos en que todo transcurre sin conflicto, sino la forma en que enfrentan las dificultades, entre otras cosas, orientados en las tareas que vienen, como, según indican, el fortalecimiento de los espacios de convivencia universitaria y de sus reglamentos, con el fin de afianzar una cultura interna de diálogo, respeto y tolerancia. 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
2: 1:36 p.m.
3: Diversas críticas ha recibido la propuesta del gobierno respecto a los cambios que tendrá la reforma al sistema de admisión escolar, donde la iniciativa ha sido catalogada de discriminatoria y un retroceso para la educación del país. Tenemos más detalles con Fernando Ríos. Buenas tardes.
11: Buenas tardes, Tomás. Y así es, porque el debate se ha encendido en el Congreso luego de que el gobierno añadiera cambios a la reforma al sistema de admisión escolar, particularmente los procesos de selección en los establecimientos con mayor demanda. Sin embargo, la polémica se ha enfocado en el acuerdo al que la ministra de Educación, María Paz Arzola, habría pasado por alto. Y es que la secretaria de Estado propuso una vía alternativa al actual sistema de selección, donde se incluirían criterios de selección como el rendimiento académico y entrevistas. Dicha medida se contradice con el consenso a que la ministra se había suscrito con la mesa técnica del SAE. En el informe que entregó la Junta se expresó el rechazo a una vía paralela que podría originar un sistema de exclusión. Desde el sector gremial han hecho un llamado a tener resguardos en cuanto a los cambios que proponen en el proyecto. El presidente del Colegio de Profesores, Mario Aguilar, hizo un llamado a trabajar de manera consciente en la propuesta para no caer en viejas prácticas reprochables.
12: Deben asegurar transparencia, objetividad y no discriminación. Y eso es muy importante para asegurar que los cambios vayan en pos de mejorar el sistema y no devolver a viejas prácticas que eran totalmente, insisto, discriminatorias y abusivas.
11: En esa línea, el exministro de Educación, Nicolás Cataldo, abordó esta materia, recordando que un proyecto de ley aprobado en el Senado se acomoda de mejor manera al sistema actual que la idea presentada por el Ejecutivo.
13: Dentro de la discusión legislativa, un proyecto que está hoy día en el Senado, aprobado unánimemente por la Comisión de Educación del Senado, establece la posibilidad de que los sostenedores, las escuelas, puedan crear criterios propios para sumarlo a los procesos de selección y utilizarlo en el proceso de admisión.
11: Cabe recordar que este sistema se lleva implementando gradualmente desde 2016, pero nunca ha estado exento de críticas. Emilia Schneider, diputada del Frente Amplio, arremetió contra la iniciativa y la calificó como un retroceso para el sistema educacional del país.
14: no estamos disponibles a volver atrás, a volver a un Chile donde eran los establecimientos educacionales quienes escogían y discriminaban a la y los estudiantes y no al revés. Yo llamaría a la ministra a dialogar, a salir de la trinchera ideológica y de estos caprichos.
11: Mientras la medida, bien digo, sigue recibiendo cuestionamientos, el Ejecutivo alista los últimos detalles para la presentación del proyecto en el Congreso.
3: En el edificio del ex Congreso Nacional se llevó a cabo el evento del aniversario del Partido Comunista, conmemorando sus 114 años desde su fundación. En la ocasión dijeron presentes diversos parlamentarios y rostros políticos del sector, quienes criticaron con dureza los primeros 100 días del gobierno del presidente José Antonio Kast. Tenemos detalles con Francisca Cáriz. Muy buenas tardes.
15: ¿Qué tal? Muy buenas tardes. Efectivamente fue una mañana intensa para el Partido Comunista porque se realizó esta ceremonia de conmemoración por los ya 114 años que está cumpliendo esta colectividad. Una actividad que, bien lo mencionabas, tuvo lugar en el Salón de Honor del ex Congreso Nacional y que además reunió a distintos representantes del mundo político. Esta instancia contó con la presencia de parlamentarios, militantes y figuras que también están vinculadas tanto a la colectividad como a otros partidos de la oposición. Entre los que destacaron en esta jornada estuvo la ex candidata presidencial Janet Jara, quien no veíamos tan seguido en los últimos meses.

0: en relación con el actual momento político que está viviendo el partido y su nuevo rol como oposición. Habló el presidente, por cierto, de esta colectividad, Lautaro Carmona, quien realizó una dura crítica a los primeros 100 días del gobierno del presidente José Antonio Kast. En este discurso, él acusó que la administración ha gobernado en favor de los sectores más acomodados y, por supuesto, que afirmó que las decisiones del país estarían siendo influenciadas desde Washington.
1: Los gobiernos, queda, digamos, una expectativa de quién va a dirigir, de dónde son las centralidades, quién impone, como lo vemos actuando al presidente de Estados Unidos hasta en las reuniones de la Comunidad Europea.
0: Por su parte, la ex candidata presidencial Janet Jara abordó su ausencia en lo que han sido algunas actividades públicas del Partido Comunista, asegurando que aquello no significa un alejamiento ni tampoco una falta de compromiso con la colectividad en la que ella milita hace años. Además, se refirió al papel que debería cumplir el Partido Comunista y también la oposición frente a la administración de José Antonio Kast.
2: De una manera muy contundente e importante, yo no pretendo ser una piedra en el zapato para nadie, pero sí, cuando tenga alguna opinión que entregar, lo voy a hacer. Y por supuesto, no solamente una crítica, sino que también alternativa. Yo sé que gobernar es difícil, entonces no soy de los que se sientan o se ponen en la vereda del frente a tirarle piedra al que está al otro lado, no es mi estilo.
0: Una de las visitas que más acaparó la atención, sin duda, fue la del exalcalde de Recoleta, Daniel Jadue, quien, recordemos, sostuvo que esta querella presentada en su contra responde a una motivación política. Hoy de nuevo lo volvió a reiterar y junto con ello planteó además que el Partido Comunista debe mantenerse unido para poder enfrentar el programa impulsado por el actual gobierno.
3: Que es una querella que llega 6 años tarde en una investigación que ya estaba por cerrarse y la cual estábamos pidiendo el sobreseimiento porque ya en la carpeta no hay nada.
0: Bueno, durante esta actividad, los principales dirigentes del partido insistieron en la necesidad de fortalecer la unidad interna y también articular una oposición más cohesionada frente al Ejecutivo. Incluso algunos rostros del ex presidente Gabriel Boric del gobierno anterior estuvieron marcando la jornada y remarcando, por cierto, que el desempleo no se combate reduciendo los impuestos a los sectores de mayores ingresos, sino que mediante las políticas públicas orientadas a proteger y fortalecer a la clase trabajadora. Tendremos que ver entonces cuáles van a ser los lineamientos que salen también de esta conversación y reflexión interna que ocurre en el Partido Comunista.
4: Gracias, buenas tardes.
0: Buenas tardes.
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7: Rojas. Buenas tardes.
8: Muy buenas tardes, Tomás. Muy buenas tardes a los auditores. Comenzamos con información del Mundial porque hoy, este sábado, se disputan tres encuentros. El primero ya está en juego. Se enfrenta a Países Bajos y Suecia por el grupo F. Corre el minuto 45 más uno, la adicional del primer tiempo. La naranja mecánica supera por 2-0 parcialmente a la selección de Suecia. Doblete de Brian Brody, el delantero del Sunderland que milita en la Premier League. Con este resultado escalan a la primera posición de su grupo con 4 puntos tras empatar en su debut. Más tarde, desde las 16 horas, Alemania se medirá ante Costa de Marfil por la cima del grupo. Esta es la segunda fecha, recordemos. Ambas selecciones comenzaron con el pie derecho en su debut, ganando el conjunto europeo por 7-1 a Curazao, y el elenco africano derrotó por la cuenta mínima a Ecuador. Por lo mismo, y ojo con esto, si hay un equipo que gana en este partido entre Alemania y Costa de Marfil, el ganador clasificará anticipadamente a los 16avos de este torneo. Y para cerrar esta jornada, desde las 20 horas, Ecuador y Curazao se enfrentarán en un duelo clave para mantenerse con opciones de avanzar a la siguiente ronda. Como ya lo mencionamos, perdieron en su debut. En la antesala de este compromiso fue el entrenador de Ecuador, Sebastián Becachese, fue consultado por la prensa sobre si este duelo contra Curazao era una oportunidad para sumar muchos goles, obviamente respondiendo a la goleada que sufrió Curazao frente a Alemania. Esto fue lo que dijo el entrenador argentino.
9: Con respecto a lo otro, primero, no somos Alemania. Segundo, creo que nosotros, como lo hicimos a lo largo de estos 2 años, siempre el respeto por el rival, por el adversario, por cómo sentimos, por cómo vivimos, por cómo pensamos, los partidos se ganan en la cancha. Tenemos claro, como equipo, que lo importante es la victoria.
8: Ahora pasamos al pleno nacional. Ayer lo anunciábamos en la radio que el entrenador de Universidad de Chile, Fernando Gago, tras el partido frente a O'Higgins de Rancagua, fue internado en la clínica alemana por un problema cardiovascular, y hoy la misma clínica publicó un parte médico actualizando su salud y confirmó finalmente que presentó o ingresó al recinto con un infarto agudo al miocardio. El parte médico detalla que al momento de su ingreso se le realizó una intervención para tratar una cardiopatía coronaria ocasionada por la obstrucción de un tramo intermedio arterial, la cual es clave para una adecuada irrigación del corazón. Se le practicó una angioplastía con implante intracoronario de stent procedimiento que permitió restablecer el flujo sanguíneo normal. El paciente presenta buen ánimo y en las próximas horas comenzará su rehabilitación cardíaca, la cual consiste en retomar de forma progresiva la actividad física. Ya se confirmó, el día domingo no estará presente en el enfrentamiento de Universidad de Chile frente a Santiago Wanderers. Por esta misma condición, está en duda su presencia el día miércoles en el enfrentamiento frente a Unión La Calera. Se está jugando la Copa Chile en el plano futbolístico, se están disputando dos duelos en simultáneo. Coquimbo Unido supera por 2-0 a Deportes Iquique en el minuto 54 de partido y Palestino hace lo propio superando por 2-0 a Magallanes en la Copa Chile. Y entre los duelos destacados de hoy, desde las 15 horas, Universidad Católica visitará Deportes Copiapó en el estadio Luis Valenzuela Hermosilla. En la previa de este encuentro, el entrenador cruzado Daniel Garnero se refirió a la participación de futbolistas jóvenes en este torneo.
0: Sí, la reglamentación también te obliga a que haya más participaciones de juveniles, sobre todo. Y hay algunos que participaron un poco más, otro un poco menos, así que es una buena posibilidad para ellos para aprovechar este tipo de situaciones.
8: Recordemos que las bases de la Copa Chile obligan a los clubes a alinear al menos dos futbolistas sub-21 y que en conjunto sumen 130 minutos disputados en cancha. Más tarde será el turno de Colo-Colo, que a partir de las 17:30 horas enfrentará a Deportes Recoleta en el Estadio Santa Laura. En la previa de este partido, el entrenador de los salvos, Fernando Ortiz, se refirió al equipo rival.
7: En particular, nosotros no cambiamos nada, si respetamos al rival de turno sin importar la categoría. Lo más importante, se lo dije a los chicos presentando lo que era Recoleta, el modo de afrontar esos partidos es como si fuera una final del mundo y así lo haremos.
8: Y para el cierre, en otros deportes, el golfista chileno Joaquín Niemann está disputando la tercera ronda del US Open, que es el torneo más severo del calendario. Está en el hoyo 11, lleva una jornada con un más 2 sobre par, y en la planilla total está posicionado en el lugar 48 con un más 5 en su resultado de momento. Mañana vuelve a disputar, es la ronda 4 del US Open.
10: Muchas gracias.
8: Muy buenas tardes.
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11: Faltan 9 minutos para las 2 de la tarde.
12: A 32 aumentó el número de niños haitianos ubicados por la municipalidad de Temuco. El alcalde Roberto Neira llamó a clarificar la situación asegurando que no se realizó un cruce pertinente de la información. El subsecretario de la niñez, Marcelo Sánchez, llamó a la prudencia y señaló que la Policía de Investigaciones es la única institución que está realizando el catastro oficial. Tenemos detalles con Amparo Montoya.
13: Contactos telefónicos y visitas domiciliarias para verificar el estado de los niños haitianos es lo que está realizando la Municipalidad de Temuco para dar con el paradero de los menores de edad que pasaron por procesos de reunificación familiar. El alcalde Roberto Neira explicó que en noviembre recibieron un oficio por parte de la Subsecretaría de la Niñez dando cuenta de la delicada situación y que fue recién este mes cuando el Servicio de Migraciones hizo llegar un listado con un total de 38 nombres. La autoridad explicó que hace unos 4 días comenzaron la búsqueda para dar con el paradero de los niños, indicando que ya lograron ubicar a 32 menores de edad de nacionalidad haitiana que pasaron por el proceso de reunificación familiar. Un caso que se desató tras el informe preliminar de la Contraloría que advierte eventuales irregularidades en el ingreso en vuelos chárter de niños provenientes de ese país. Es por eso que el alcalde de Temuco, Roberto Neira, llamó a clarificar esta situación porque a su juicio no se realizó un cruce pertinente de la información.
14: Yo pediría lógicamente que se clarifique esta situación como alcalde, porque fue una alarma muy grande a nivel nacional y que hemos podido ir recabando que la información al parecer no era la que se indicó en su minuto, sino más bien al parecer información que no se realizó un cruce pertinente y no se nos preguntó a nosotros las municipalidades, porque nosotros tenemos mucha información, si somos la puerta del Estado.
13: Por su parte, el subsecretario de la Niñez, Marcelo Sánchez, llamó a la prudencia y dijo que esto no se debe confundir con las bases de datos de reunificación que tienen las oficinas locales de la niñez de los distintos municipios. Según indicó, es la Policía de Investigaciones la encargada de realizar la búsqueda de los 64 niños haitianos que menciona la Contraloría.
10: Esto no hay que confundirlo con las bases de datos de reunificación que está encargada en muchas de las oficinas locales de la niñez y donde evidentemente existen catastros de reunificaciones. También puede prestarse la confusión de ir a buscar a niños que hoy día no son objeto de la investigación que está haciendo la Policía de Investigaciones. Por lo tanto, hay que llamar a la prudencia.
13: Con todo, la Municipalidad de Temuco indicó que de los 32 niños ubicados, dos se encuentran en otras comunas, uno en Nueva Imperial y otro en Santiago. Además, todavía intentan dar con el paradero de 6 menores de edad haitianos en Temuco. 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
11: Faltan 6 minutos para las 2 de la tarde.
12: Las diputadas del Partido Cristiano, Francesca Muñoz y Sara Concha, anunciaron un proyecto de ley que buscaría extender la imprescriptibilidad de la trata de personas contra menores de edad, con el objetivo de proteger a las víctimas de esta clase de ilícitos. La iniciativa incluiría no solo la explotación sexual como delito, sino también que a todas las demás finalidades comprendidas en el artículo 411 del Código Penal, como la extracción de órganos, servidumbre o esclavitud y trabajos o servicios forzados. Asimismo, las parlamentarias detallaron que ciertos individuos tendrán penas mayores según el rubro en que se desenvuelvan. Así lo indicó una de las pioneras del proyecto, Francesca Muñoz.
15: También nuestro proyecto contempla aumentar las penas cuando participe un funcionario público y prohibir de forma absoluta el trabajo con niños y adolescentes a quienes sean condenados por estos delitos.
12: El objetivo principal de la propuesta será impedir que cualquier modalidad de trata de personas contra menores de edad quede excluida de la imprescriptibilidad, donde la capacidad penal alberga cobertura completa. De la misma forma, las parlamentarias sostuvieron que perfeccionar la normativa vigente es urgente. Desde el partido se mantienen expectantes al avance de este proyecto en el Congreso, con la confianza de que la iniciativa reúne el apoyo transversal de todos los sectores.
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11: Faltan 4 minutos para las 2 de la tarde.
12: El gobierno está preparando una serie de medidas para el segundo semestre de este año. Entre ellas se encuentra la reforma al mercado de capitales, la cual se busca presentar ante el Congreso una vez que se apruebe el proyecto de reconstrucción nacional. Con todo, en el mundo empresarial, así como también en el ámbito técnico y político, la iniciativa ha sido valorada, especialmente por la capacidad que podría tener para dinamizar el mercado chileno. Tenemos más detalles con Josefa Chamaro. Buenas tardes.
17: Buenas tardes. Efectivamente, durante la semana pasada, el ministro de Hacienda, Jorge Quiroz, anunció que el gobierno está trabajando en una reforma para el desarrollo de mercados de capitales. Desde el Ejecutivo señalaron que se trata de un tema relevante, especialmente por su impacto en la transformación productiva del país. Así, la iniciativa sería presentada durante el segundo semestre de este año, considerando que actualmente la administración está 100% enfocada en la aprobación de la denominada mega reforma en el Senado. En términos simples, la propuesta tendría un impacto directo en las inversiones, el ahorro, bien digo, y el acceso al crédito, dinamizando los flujos de capital en función del crecimiento económico. Entre los cambios en materia tributaria que se analizan, se encuentra el fomento a la internacionalización del peso chileno, junto con medidas orientadas a eliminar trabas que se han ido acumulando en el mercado de capitales a lo largo del tiempo. Asimismo, se estudia la posibilidad de eliminar impuestos a las ganancias de capital en ciertos instrumentos que no tienen presencia bursátil. En paralelo, también se evalúa un eventual ajuste a la tasa máxima convencional. En dicho contexto, la iniciativa ha sido valorada en el mundo experto, especialmente por el impacto que podría tener en el crecimiento económico del país. En esa línea, los economistas William Díaz y Francisco Castañeda abordaron las implicancias positivas de la reforma, con especial énfasis en los beneficios que podría generar para las pequeñas empresas.
18: Esta reforma que se está planteando presentarla el segundo semestre, por supuesto que va a ser un complemento en cuanto a las expectativas.
19: El éxito de la reforma va a depender que sus beneficios lleguen más allá de los grandes inversionistas del sector financiero. El desafío es que también facilite el acceso al financiamiento de empresas medianas, emprendimientos, innovadores.
17: Por su parte, el vicepresidente de la Confederación Nacional de la Micro, Pequeña y Mediana Empresa de Chile, Héctor Sandoval, señaló que las pymes están expectantes frente a este tipo de anuncios del gobierno.
20: Y esto que se anuncia de un nuevo proyecto para el mercado de capitales, ojalá llegue a las pymes, porque el gran problema de las pymes es que dependen exclusivamente de la banca y de las exigencias que tiene la banca. Y a las microempresas en realidad no les es fácil demostrar sus flujos.
17: En el oficialismo, en tanto, la reforma también es vista con buenos ojos, así lo comentó el diputado de la UDI, Jaime Coloma, quien además puso especial énfasis en la importancia de que esta implementación considere a las pequeñas empresas.
21: Pero esta reforma no puede solo quedarse en los grandes mercados. También debe preocuparse de las miles de personas y pequeñas empresas que hoy están fuera del sistema financiero o que no pueden acceder a créditos en condiciones razonables. Un mercado de capitales más profundo tiene sentido si se generan más oportunidades para quienes quieran emprender, crecer y salir adelante.
17: Por último, cabe recordar que parte del contenido del proyecto aún se encuentra en evaluación, ya que los criterios técnicos que diga el Ejecutivo deberán pasar por filtros políticos en el Congreso.
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12: El enviado especial de Estados Unidos para Medio Oriente, Steve Witkoff, y el yerno del presidente Donald Trump, Jared Kushner, se encuentran ya en Suiza para la primera ronda de negociaciones con Irán, prevista para este domingo, según declaró el vicepresidente estadounidense J.D. Vance a la cadena Fox. Las Fuerzas Armadas iraníes anunciaron hoy el cierre del estrecho de Hormuz al tránsito marítimo en respuesta a los ataques israelíes en el sur del Líbano y responsabilizaron a Estados Unidos de incumplir el memorando de entendimiento que puso fin a la guerra, según informó la agencia IRNA. La reapertura del estrecho de Hormuz no supondrá la recuperación inmediata del tránsito marítimo, el transporte marítimo y de los flujos de petróleo, lo que será un proceso que durará entre 6 y 8 semanas, según previsiones moderadas, y siempre que las conversaciones de paz entre Irán y Estados Unidos sigan por buen camino. Irán acusó a Francia de actuar con hipocresía y doble moral después de que el ministro francés de Relaciones Exteriores, Jean-Noël Barrot, afirmara que el pueblo iraní ha sido el gran perdedor de la guerra y describiera a los iraníes como una sociedad atrapada entre la represión y los bombardeos. Al menos un soldado libanés murió hoy por un ataque israelí lanzado contra una carretera en el sur del Líbano en una escalada que ha provocado la muerte de al menos 5 personas en las primeras horas de hoy. Pese a la nueva tregua entre Israel y el grupo chiita libanés Hezbollah, anunciada en el día de ayer. El gobierno ucraniano criticó la retirada por parte del presidente polaco Karol Nawrocki de la máxima distinción al mérito de Polonia, la Orden del Águila Blanca, al líder ucraniano Volodymyr Zelensky, debido a la crisis diplomática que atraviesan ambos países, y la ha calificado de error estratégico. El Servicio Federal de Seguridad de Rusia informó de la detención de más de 20 personas por amenazar o participar en la preparación de ataques contra la dirección de Roskomnadzor, el regulador de comunicaciones en el país. El FSB, el Servicio Federal de Seguridad, acusó a los servicios secretos ucranianos de reclutar a través de redes sociales como Telegram a jóvenes rusos para la comisión de actos extremistas.
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3: 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Las 2:05.

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2: ¿Qué tal? ¿Cómo están? Muy, pero muy buenas tardes, bienvenidos. Estamos ya comenzando y damos inicio a Tarde Libre. Este programa sumamente entretenido, con buena música, con buenos datos y con una excelente compañía. De esta manera, saludamos a toda la gente que está en nuestra sintonía y te invitamos a que te quedes 2 horas para disfrutar de Tarde Libre por las 105.5. Bienvenidos.

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Junto a ellos continuamos, vamos avanzando por este camino musical que nos trae siempre Tarde Libre.

Continuamos acá en Tarde Libre, porque acá apaguen el mundo y enciendan la música. El alma quiere melodía, no ruido. 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

ya estamos de regreso. Hay días tan maravillosos, pero ¿sabes cuál es la clave? Que cada día que pasa, hagas florecer lo bueno que llevas dentro. Y todos ellos serán maravillosos para ti. 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

siempre buenos datos, yo te presento acá en Tarde Libre. 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Vamos a una pausa musical, como siempre y de costumbre, y ya estamos de regreso.

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2: Seguimos en Tarde Libre con los especiales, lo mejor de... Hoy día estaremos con INXS y Sebastián Yatra. Comenzamos con esta banda australiana de pop y rock formada por los hermanos Farris en el año 1977 en Sydney. INXS en español, en exceso. Sus integrantes, Andrew Farris en los teclados electrónicos y compositor principal, John Farris en la batería y Tim Farris en la guitarra. El estilo musical de la banda fue inicialmente una mezcla de New Wave, Sky Pop, y que luego evolucionó hacia un pop rock más duro que incluía elementos de funk y dance. Pongámonos cómodos y cómodas para escuchar los mejores temas musicales de INXS.

seguimos en Tarde Libre en los especiales con Inexes, quien logra ser exitosa la banda internacionalmente con una serie de hits grabados en las décadas del año 1980 y 1990. Su vocalista líder, Michael Hutchence, murió en el año 1997 bajo circunstancias poco claras, en las cuales oficialmente se determinó que su muerte había sido un suicidio. Posteriores a esos acontecimientos, Inexes no tocó en público por un año y medio. La banda realizó presentaciones con varios cantantes invitados como Jimmy Burns, John Stevens, entre otros. Stevens se unió formalmente a la banda para una gira y una sesión de grabación en el año 2002. Sigamos escuchando los éxitos de Inexes en Tarde Libre, lo mejor de los especiales.

Y continuamos, vamos avanzando, conociendo más de la historia de INEXES, que en el año 2005 los miembros de este grupo participaron de un programa de telerrealidad mundial que culminó con la selección de su nuevo cantante invitado y el lanzamiento de Pretty Vegas y Afterglow como sencillos y su álbum de estudio Sweet. INEXES ha ganado 6 premios de la Australian Recording Industry, incluyendo 3 por mejor grupo en el año 1987, 1989 y 1992. Y también la banda fue incluida en el Salón de la Fama de la ARIA en el año 2001. Hasta la fecha, INEXES ha vendido más de 65 millones de discos en el mundo. Y así conocimos parte de la historia musical y personal de INEXES. Te dejamos y te invitamos que sigas escuchando los mejores temas de esta banda acá en Lo Mejor de En Tarra Libre. No te muevas de nuestra sintonía, que luego seguimos con más cantantes invitados acá en Lo Mejor de Los Especiales en Tarra Libre.

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1: Y continuamos acá en Tarde Libre, en lo mejor de, y tenemos a nuestro segundo invitado, Sebastián Obando Giraldo, más conocido por su nombre artístico como Sebastián Yatra, un cantante, compositor y actor colombiano. Se caracteriza por sus letras románticas, fusionando el lirismo tradicional con las influencias del reggaetón moderno. Logró reconocimiento internacional gracias a su sencillo Traicionera, tras firmar con Universal Music Latin. Pongámonos cómodos para empezar a disfrutar y escuchar los mejores temas musicales de Sebastián Yatra en Los Especiales.

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1: Continuamos conociendo un poco más de la vida artística de Sebastián Yatra, que a finales del año 2021, el artista anuncia el lanzamiento de Dharma, su nuevo disco para el 28 de enero del año 2022, y la gira mundial bajo el mismo nombre, la cual incluye España, Estados Unidos, Canadá, México y Latinoamérica. Además, el artista exploró otras facetas del entretenimiento grabando su papel protagónico en la serie española de Netflix Érase una vez, pero ya no, dirigida por Manolo Caro junto a la cantante Nia. El 7 de enero del año 2022 publicó Amor Pasajero y el 21 de julio del mismo año publicó Contigo. Continuemos disfrutando los éxitos musicales de Sebastián Yatra.

Continuamos con este gran artista que es Sebastián Yatra, que en mayo del año 2023 el artista lanza su último hit Vagabundo, junto a los colombianos Manuel Turizo y BL. El video, grabado en Miami por el productor argentino Joaquín Cambré, narra la historia de una fiesta que se sale de control a medida que transcurre el día. Actualmente acumula más de 30 millones de vistas desde su estreno y 70 millones de stream en Spotify. En mayo del 2026 lanzó su canción Lo que me pasa con vos, una colaboración con su amigo Alonso Goya, un influencer argentino, y el éxito de la canción fue tal que ya fue cantada en Arena Buenos Aires. Y así conocimos parte de la historia musical y de la vida de Sebastián Yatra. Nosotros te vamos a dejar con más música, con más éxitos de este gran cantante colombiano, y nos vamos a despedir de ustedes aprovechando, por supuesto, de desearle a todos los papás un muy feliz día. Y sea para mañana un día maravilloso para todos ellos. Un gran abrazo entonces. Nosotros contigo nos juntamos el lunes en otra Tarde Libre. Muy buenas tardes. Que tengan lindo fin de semana. Adiós.

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3: Las 5:04.

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Las 7 y 2 minutos. 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
1: Las 7:48 minutos.

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